Touch 99.3 más Pop Conecta. Te escuchamos a Gotye con Somebody That Used To Know en una hora de música continua y sin cortes comerciales. Y Matchers, frenen todo porque al parecer podría ser que mi Taylor Swift y Travis Kelce se estarán casando a finales de esta semana, Matchers. Son las 6 de la tarde con 3 minutos. Soy Jimena Ramírez, contigo hasta las 9 de la noche. Aunque ellos no dijeron absolutamente nada, Matchers, como yo lo esperaba, yo dije, no van a avisarnos cuándo se van a casar, pero Matchers, hay como ciertas cositas que indican que a finales de esta semana va a ser la boda real de Estados Unidos. A ver, Matchers, el New York Times informó que los permisos municipales y otras cositas apuntan una boda en Manhattan a finales de esta semana. ¿Será, Matchers? ¡Ay, me emociono! Ojalá que sí, Matchers. Pero nos hubieran avisado para estar pendientes. Va a ser Día Mundial. Es la boda real de Estados Unidos, Matchers. Vamos a escuchar a Taylor Swift con The Fate of Ophelia. El Match 99.3 más Pop. Conéctate. Feliz lunes.

Touch 99.3 más pop. Conéctate con Gorillaz. Escuchaste Feel Good Inc. En este lunes arrancando la semana en música continua y sin cortes comerciales, que Gorillaz encabezando el lineup del Corona Capital 2026, que es el próximo 2021 y 22 de noviembre del 2026. Matchers, Gorillaz, 21 Pilots, The Strokes y muchísimas sorpresas más. Amamos a Gorillaz, artistas o match. Son las 6 de la tarde con 12 minutos. Que Matchers, uno dice, ay, falta mucho para noviembre, pero el año se está yendo volando, Matchers. Y me encanta, Matchers, también decir así como que todos nuestros artistas, Matchers, que ya vinieron y los que

faltan por llegar a tierras mexicanas. Estoy hablando de ni más ni menos que mi novio oficial, Bruno Mars. 3, 4, 7 y 8 de diciembre en el Estadio GNP Seguros. ¡Ay, qué emoción! Vamos a escucharlo, así como si nos estuviera cantando cara a cara. Él es Bruno Mars. Esto se llama Risk It All y lo escuchas en Match 99.3. Más pop, conéctate. Te amo, Bruno.

Touch 99.3 más pop. Conéctate con Dua Lipa. Escuchamos Houdini en este lunes arrancando la semana. Que mi Dua Lipa trae ese glow, trae ese brillo de recién casada mature y de su luna de miel. Nos acaba de compartir fotografías en su Instagram oficial, pues, de lo que fue su luna de miel, matures. Bien enamorada, bien feliz, recién casada y trae ese glow. O sea, como que mi Dua Lipa sí es espectacular. O sea, siempre se ve brillosa, siempre en el escenario brilla, sus rolas y demás, pero matures. Vayan a su Instagram oficial y vean las fotografías que nos acaba de compartir de su luna de miel por Italia. Felicidades para Dua Lipa, que viva el amor, matures. Y que viva Dua Lipa. Siento, no sé por qué, porque uno siempre se inspira cuando está enamorado, que viene un nuevo disco. La neta. Y con canciones así, tras, de puro amor. Vámonos con más buena música. Llegan los Black Eyed Peas. Soy Jimena Ramírez, música continua y sin cortes comerciales. Where is the love? En Match 99.3, más pop, conéctate.

0: 99.3 más pop, conéctate con Florida. Escuchaste Right Round en una hora de música continua y sin cortes comerciales, 6 de la tarde con 30 minutos. Y Matchers, el día de hoy, 29 de junio, estamos recordando el cumpleaños de Oliver Tree. Aunque ya no está con nosotros, su música y su forma tan única de hacer arte siguen conectando y seguirán conectando con millones de personas en todo el mundo. Aparte de los números, de los éxitos, de la música, también su legado está en haber inspirado a muchísimas personas a ser auténtica, a no tener miedo de romper las reglas y a expresarse tal como son. Así que donde quiera que esté, Oliver Tree, feliz cumpleaños y gracias por la música, por las risas, por venir a Match 99.3 a contarnos un poco de lo que estabas creando y lo que nos dejaste. Por recordarnos también que ser diferente también puede cambiar el mundo. Feliz cumpleaños.
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Touch 99.3 Más Pop, conéctate con Alexander Stan. Escuchaste Mr. Saxo Beat, musiquito de fin de semana, claro, machos, para arrancar la semana como se debe. Son las 6:37 PM, música continua, y yo soy Jimena Ramírez, te acompaño hasta las 9 de la noche. Machos, llegó el momento más esperado. ¿Quieres lanzarte a Disney on Ice? 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Si quieres ir, Match 99.3 te invita en exclusiva. ¿Qué es lo que tienes que hacer para llevarte un pase doble, ok, Matcher? 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El mensaje número 44 será el ganador o ganadora, y en dos rolas más te digo quién fue el ganador a las 6:45 PM. Vámonos con Summer. Amo esta rola, se llama Back to Friends. Y lo escuchas en Match 99.3 Más Pop. Conéctate.

Macho 99.3 más pop. Conectado, escuchamos a Maroon 5 con She Will Be Loved. Macho, que espero que sean como yo, que cantan esta rola así, con el corazón, Macho. Feliz de acompañarlos en el tráfico en una hora de música continua y sin cortes comerciales. 6:46 PM. Y ya tengo el nombre del ganador o ganadora que se lanza a un gran show, Macho, que está por llegar a la Ciudad de México. Estoy hablando de Disney on Ice, que comienza este miércoles 1 de julio y termina el 26 de julio. Macho, en la magia de Disney, ya está de regreso en el Auditorio Nacional. Este 1 de julio, Macho, Disney on Ice vive la magia, un show con más de 50 personajes. Espectacular, no se lo pueden perder. Pero bueno, yo voy a dar el nombre del ganador. Luis Carlos Sandoval Morales, tú te lanzas con tu hija Mariana a este gran show. Matchers pendientes, y también pendientes porque Presto Mazzini estará en la alfombra roja este miércoles 1 de julio para contarnos todo el mitotito de este nuevo arranque de Disney on Ice. Vámonos con más buena música. Ah, y pendientes que hay más sorpresas. Vámonos con Bebe Rexha. Esto se llama New Religion y lo escuchas en Match 99.3 más pop. Conéctate.

0: Rich 99.3 más pop, conéctate con BB Rex. Escuchaste New Religion en música continua y sin cortes comerciales. Macho, si tú te quieres lanzar a Disney on Ice, en exclusivo de Macho 99.3 en punto de las 7 de la tarde. Más invitaciones.
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4: ¿Qué onda, Matchers? Yo soy Fer y para mí es un gusto acompañarlos en este inicio de semana. Vamos con toda la información de las calles.
1: Aviso.
4: Conduzcan con mucho cuidado. Tenemos un accidente en Mariano Escobedo antes de Marina Nacional con dirección a Felipe Carrillo Puerto.
1: A vuelta de rueda.
4: En Avenida Fortuna de Avenida Hospital Benito Juárez a Insurgentes. Tenemos intensa carga en Insurgentes de Montevideo a Río de los Remedios.
1: Tráfico lento.
4: En Florencia de Chapultepec a Paseo de la Reforma.
1: Carga que avanza.
4: En Calzada Ligaria de Río San Joaquín a Puentes de Tacuba.
1: Buen avance.
4: Aprovechen que no hay tráfico en Avenida.

0: 8 grados y está lloviendo en varios puntos de la ciudad. 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
1: 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Son las 6.
0: Con 55 minutos.
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Matchers. Feliz lunes, arrancando la semana, Matcher. Últimos días del mes de junio. Yo soy Jimena Ramírez. De lunes a viernes te acompaño desde las 5 de la tarde hasta las 9 de la noche, 6 de la tarde con 57 minutos. Arrancamos con otra hora más de programación, donde sí va a haber invitaciones para que te lances a Disney on Ice. En exclusivo de Match 99.3, arroba Macho Radio HQ, nos encuentras en Instagram, y arroba Jime con XRMZ, me encuentras a mí en mi Instagram. Feliz de regresar para acompañarlos todos los días en el tráfico, Matchers. Que les sea leve. Yo pongo la buena música, pero ustedes la actitud. Bienvenidos, Matchers.

Match 99.3 más pop. Conéctate con Tame Impala. ¿Escuchaste Drácula? En este lunes arrancando la semana 7 de la tarde con 3 minutos y Matcher. Últimas oportunidades ya, Matcher. Últimas horas para que tú puedas participar por tu mini proyector Match. Soy Jimena Ramírez, te acompaño hasta las 9 de la noche. ¿Cómo puedes participar? 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Ya saben que Match 99.3 siempre los consiente con los mejores con las mejores sorpresas, Matchers, y la mejor variedad de música. Oigan, que mi Ed Sheeran va a pisar tierras mexicanas en diciembre, el 11 y el 12 de diciembre, con su Loop Tour. Y la verdad es que nunca he visto a Ed Sheeran en concierto y estoy muy emocionada, Matchers. Esta es una de mis

Match 99.3 más pop. Conéctate con Justin Bieber y Nicki Minaj. ¿Escuchaste Beauty and the Beat? Feliz lunes, arrancando la semana, Matchers. Son las 7 de la tarde con 12 minutos. Y lo que sabemos, Matchers, es que mi Taylor Swift podría casarse esta semana. Soy Jimena Ramírez, contigo hasta las 9 de la noche, el viernes 3 de julio. Pero también, Matchers, hay rumores de quién podría estar en esta onda musical. O sea, ¿quién va a cantar? Soy Jimena, Matcher. Y Stevie Nicks podría ser la cantante que cantaría para los novios ese día, Matcher, según fuentes de un periodista de la revista Rolling Stone. Y esta cantante es una compositora, cantante, una de las figuras más influyentes del rock. Alcanzó la fama mundial como integrante.

cantante de la banda Fleetwood Mac. Y pues bueno, Matri, uno pensaría que, ay, pues ¿quién cantará, no?, en la boda de Taylor Swift. Pues bueno, se supone que esta cantante, Matri, me encanta irme enterando poco a poquito del mitotito de la boda real de Estados Unidos de Taylor Swift y Travis Kelce. Vámonos con Opalite, es Taylor Swift, el Match 99.3, más pop, conéctate, buena tarde. Ajá.

0: Taylor Swift, el Macho 99.3 más Pop Connect. Te escuchaste Opalite en este lunes, Macho, arrancando la semana y casi finalizando el mes de junio. Oigan, Macho, en punto a las 7 de la tarde con 26 minutos, tengo invitaciones para que te lances a Disney on Ice en exclusiva de Macho 99.3 más Pop. Conéctate.
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0: Con 21 minutos.
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Match 99.3 más pop, conéctate con Pink. Escuchaste Just Give Me a Reason en este lunes, arrancando la semana, son las 7 de la tarde con 25 minutos. 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El mensaje número 50 será el ganador o ganadora y yo en dos rolas más. A las 7 de la tarde con 35 minutos digo quién fue el afortunado ganador. 7 de la tarde con 26 minutos, pero continuamos con la mejor variedad de música. Olivia Rodrigo llega con The Cure, a Match 99.3 más pop, conéctate.

93 más pop. Conéctate con Bruno Mars. Escuchaste Treasure. Feliz lunes, macho. 7:34 PM. Y yo ya tengo el nombre del ganador o ganadora que se lanza a Disney On Ice en el Auditorio Nacional en exclusivo de Match 993, que la temporada comienza este miércoles 1 de julio. Y te quiero dar un spoiler porque Pristo Mazzini estará presente en la red carpet, en la alfombra roja, para contarnos todos los detalles, como siempre Match 993 en los mejores eventos. Muchísimas felicidades para Sarina Esquivel Rivas, que se lanza con su hijo Mateo a este gran show, gran evento, macho. Recuerda que Match 993 siempre los consiente con los mejores eventos, shows, festivales, conciertos. Y siempre les digo, los Matchers siempre están en los mejores eventos. Créanmelo. Vámonos con más buena música. Llega Dua Lipa, esto se llama Dancer Now y suena en Match 993. Más pop, conéctate.

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1: ¿Qué onda, Matchers? Yo soy Fer y para mí es un gusto acompañarlos en este inicio de semana. Vamos con toda la información de las calles.
2: Aviso.
1: Conduzcan con mucho cuidado. Tenemos un accidente en Mariano Escobedo antes de Marina Nacional con dirección a Felipe Carrillo Puerto.
2: A vuelta de rueda.
1: En Avenida Fortuna de Avenida Hospital Benito Juárez a Insurgentes. Tenemos intensa carga en Insurgentes de Montevideo a Río de los Remedios.
2: Tráfico lento.
1: En Florencia de Chapultepec a Paseo de la Reforma.
2: Carga que avanza.
1: En Calzada Legaria de Río San Joaquín a Puentes de Tacuba.
2: Buen avance.
1: Aprovechen que no hay tráfico en Avenida.

0: 8 grados y está lloviendo en varios puntos de la ciudad. 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
0: 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Son las 7.
1: Con 48 minutos. 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

Nacho 99.3 más pop, conecta, te escuchamos Self-Aware de Temper City en este lunes, arrancando la semana. 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Vámonos con más buena música, Matchers, The Weeknd con Blinding Lights, el Match 99.3 más pop. Conéctate.

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1: Son las 7.
0: Con 58 minutos.
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7: Achers, arrancamos con la cuarta y última hora de programación en este lunes, arrancando la semana. ¿Cómo están? Mucho gusto. Yo soy Jimena Ramírez, te acompaño en el tráfico de lunes a viernes desde las 5 de la tarde hasta las 9 de la noche. Un lunes lluvioso, Matchers, arrancando la semana, pero arrancándola con toda la actitud. Matcher, arroba Macho Radio HQ, nos encuentras en Instagram y arroba Jime con XRMZ, me encuentras a mí en mi Instagram. Tengo invitaciones para que se lancen a Disney on Ice, en exclusivo de Match 99.3, y muy buena música y muy buen mitotito. Matchers, bienvenidos, feliz lunes, buenas tardes.

0: 99.3 más pop. Conéctate con Olivia Dean. ¿Escuchaste eso? Y sí, feliz lunes, arrancando la semana. Macho, es que Olivia Dean en una reciente entrevista dijo que ella solo le gusta la atención, las miradas cuando está cantando, pero que es una persona muy tímida, que le da vergüenza hasta hablar. ¿Ustedes creerían eso, Macho? Una persona tan talentosa, tan espectacular en el escenario. Pero pues sí pasa, ¿no, Macho? Como que no le gusta tanto el foco. Ella a lo que va, a hacer buenas canciones, a cantar bien en el escenario, a ganar premios, a estar nominada. Pero pues su vida es su vida. Me gusta, Macho. Vámonos con más buena música. Soy Jimena Ramírez, contigo hasta las 9 de la noche. Me encanta esta canción, Murder on the Dance Floor, de Sophie Ellis Bextor, en Match 99.3. Más pop, conéctate.
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Match 99.3 más Pop. Conéctate, musiquito de fin de semana, Macho. Es que, lo siento, todavía traigo el mood de playa, Macho. Son las 8 de la noche con 12 minutos. Escuchamos a Hugo Solto con Jamaican. Feliz lunes, Macho. Soy Jimena Ramírez, contigo hasta las 9 de la noche. Oigan, y de lo más contado, de lo más comentado este fin de semana, Macho, fue que se vio a mi queridísima Adele, y no así nomás caminando por la calle, disfrutando la vida en un concierto de Bad Bunny en Londres. Así como lo escuchan, también estuvo Selena Gómez, Salma Hayek, Joe Jonas y muchísimas personalidades más. Pero, Macho, ¿saben qué? Amé a ver a Adele tan feliz y contenta. Recordemos que hizo un break en la música porque estuvo muchas veces, Macho, muchos días, muchos shows en su residencia en Las Vegas y se merece un descanso. Qué bueno, Adele, te quiero mucho, pero también quiero nueva música y quiero verte en concierto. Vámonos con más buena música. Llega Billie Eilish, esto se llama Birds of a Feather, Match 99.3 más Pop. Conéctate.

0: Match 99.3 más pop. Conéctate con Billie Eilish. Escuchas The Birds of a Feather. Feliz lunes, Matcher. Y a los que se quieren lanzar a Disney on Ice en exclusiva de Match 99.3 a las 8 de la noche con 24 minutos, tengo un pase doble pendientes.
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4: ¿Qué onda, Matchers? Yo soy Fer y ya estoy de regreso con más información.
1: Aviso.
4: Continúa cerrada la circulación de General Prim entre Abraham González y Bucareli debido a la presencia de
1: manifestantes.
4: Su alternativa, Chapultepec.
1: A vuelta de rueda.
4: En Primero de Mayo, de Periférico a Gustavo Vaz. Vamos poco a poco en Insurgentes, de Eje 3 Norte a Río de los Remedios.
1: Carga que avanza.
4: En Antonio Caso, de Insurgentes a Circuito Interior. Con ligera carga en Avenida Oceanía, de Metro Romero Rubio a Río Consulado.
1: Buen avance.
4: Y aprovechen que no hay tráfico en Río San Joaquín, de Calzada Legaria a Mariano Escobedo. Libre en Francisco del Paso y Troncoso, de Fray Servando a Viaducto Río de la Piedad.
1: Clima.
4: 17 grados y continúa lloviendo en varios puntos de la ciudad. 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
1: 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Son las 8.
0: Con 20 minutos.
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99.3 más pop, conéctate con Magic. Escuchaste Ruben este lunes arrancando la semana, macho. Yo soy Jimena Ramírez, contigo hasta las 9 de la noche. Son las 8 de la noche con 24 minutos y yo sé que ustedes aman los buenos shows, los buenos conciertos, macho. 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En dos rolas más, digo quién fue el ganador, ok, Matcher, a las 8 de la noche con 34 minutos. Muchísima suerte, Matcher. Vámonos con más buena música, soy Jimena Ramírez. Taylor Swift con The Fate of Ophelia. ¿Que mi Taylor Swift se casará este fin de semana? ¡Ay, qué emoción! 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

Match 99.3 más pop. Conéctate Coldplay. Escuchar Coldplay siempre es una buena idea. Escuchamos Clocks en este lunes arrancando la semana. Matcher, son las 8 de la noche con 34 minutos y ya tengo el nombre del ganador o ganadora que se lanza a Disney on Ice en exclusiva de Match 99.3. Ana Cristina Aguirre Sánchez, tú eres la ganadora de este pase doble para que te lances con tu persona favorita a este gran show. Matcher, este primero de julio, miércoles, en el Auditorio Nacional, será el arranque de Disney on Ice. Presto Mazzini estará circulando por la alfombra roja para traernos todos los detalles, como siempre, Match 99.3, en los mejores eventos y los matchers también. Vámonos con una rolaza. Este es de Sabrina Carpenter, se llama Man Child, y lo escuchas en Match 99.3 más pop. Conéctate.

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2: Informedial. ¿Qué onda, Matchers? Yo soy Fer y seguimos con más información.
0: Aviso.
2: Se implementa reversible en 4 carriles del eje 5 sur desde Gabriel Mancera hasta Río Churubusco. Esto de lunes a viernes de 6 de la tarde a 9 de la noche.
0: Avanza a vuelta de rueda.
2: En viaducto Miguel Alemán de Avenida Cuauhtémoc a Insurgentes.
0: Tráfico lento.
2: En Avenida Revolución de viaducto a San Antonio, con avance lento en Conscripto de Periférico a Boulevard Pípila.
0: Carga que avanza.
2: En Avenida Lomas Verdes de Periférico a Vía Adolfo López Mateos. Tenemos ligera carga en Eduardo Molina de Eje 3 Norte a Río Consulado.
0: Buen avance.
2: Y aprovechen que no hay tráfico en la viga de Fray Servando a Eje 3 Sur. Libre en Calzada Misterios de Montevideo a Eje 3 Norte.
0: Clima.
2: 17 grados. 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
0: Son las 8.
1: Con 43 minutos. 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

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Te escuchamos, Olivia Rodrigo, con Stupid Song en este lunes, Macho, arrancando la semana. Lo siento, Macho, pero es que vengo pues regresando de vacaciones, Macho, y a veces se me pierden pues un poco los días. ¿Cómo van, Machers? Son las 8 de la noche con 48 minutos. Y yo bien triste, Machers. Y yo bien triste. Les voy a decir adiós. Oigan, que escuchando la canción de Stupid Song de Olivia Rodrigo, en nuestro Instagram, arroba Macho Radio HQ, si entran, y K-Pop México Radio, compartimos un reel donde Mission Cook, pues, está escuchando canciones de Olivia Rodrigo. Como por ejemplo este, Stupid Song. Te quiero mucho. Oigan, Matchers, bueno, ya me voy. Soy Jimena Ramírez, ya estoy de regreso, arrancando la semana con ustedes y lista para arrancar el mes de julio. Matcher, arroba Matcher Radio HQ nos encuentras en Instagram, y arroba Jime con XRMZ me encuentras a mí en mi Instagram. Miguel Miranda, listísimo para entrar con ustedes a las 9 de la noche, para acompañarlos hasta la medianoche. Matchers, los quiero mucho, qué bonito acompañarlos, qué bonito estar de regreso. Aunque no crean, Matcher, yo llego y me siento en la silla, prendo el micrófono y digo, ¿qué tengo que hacer? Pues hablar. Los voy a dejar con una rolazo de Joe, eso se llama End of Beginning. Hasta mañana, Matchers, descansen y que sea una gran semana para todos ustedes. Se quedan en Match 99.

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2: Son las 8.
0: Con 53 minutos. 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
2: Escuchas Match 99.3 Más Pop. Conéctate. Bienvenida, bienvenido al programa de esta noche. ¿Cómo estás? Miguel Miranda contigo de 9 a medianoche con buena música, cultura pop para llevar y las cosas que tienes que saber antes de que termine el día. Mañana daremos a conocer al máximo ganador también del mini proyector Match. Si quieres saber cómo participar por él, acompáñame en esta hora. También traemos el pasaporte Match de Harry Styles y muchas sorpresas más. No te lo puedes perder. La mejor música solo en Match 99.3. Arrancamos.

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lluvia. ¿Cómo te fue en el trabajo? ¿Sigues todavía en horario laboral? Aquí te acompañamos hasta la medianoche. Nos vamos con una colaboración entre Lady Gaga y Bruno Mars. No cualquier colaboración con una fórmula establecida, sino algo fuera de lo normal, al menos para estos dos artistas. Lady Gaga escuchó el trabajo que hizo Bruno Mars con Anderson .Paak con Silk Sonic, un proyecto que era un poquito más enfocado como al soul. Le dijo, quiero participar, no la invitaron porque solo sacaron un álbum. Pero después Bruno Mars se fue al estudio con Lady Gaga y nos regaló esto, muy tranquilo y muy ad hoc también para esta noche de lunes. Die With A Smile, Lady Gaga y Bruno Mars en Match 99.3. Más pop, conéctate.

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1: Break My Heart, música de Dua Lipa en Match 99.3 más pop. Conéctate a las 9:17. 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En breve te cuento cómo lograrlo.
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5: Informe Vial.
6: Buen camino, Matchers. Yo soy Fer y seguimos con más información.
4: Aviso.
6: Continúa bloqueada la circulación en Avenida Universidad a la altura de Real Mayorazgo por manifestantes. Sus alternativas, División del Norte e Insurgentes.
4: Tráfico lento.
6: En Avenida Revolución de Viaducto a San Antonio. Vamos poco a poco en Ejército Nacional de Gutenberg a Circuito Bicentenario.
4: Carga que avanza.
6: En Tasqueña de Tlalpan a Canal de Miramontes. Con carga en semáforos en Florencia de Chapultepec a Paseo de la Reforma.
4: Buen avance.
6: Y aprovechan que no hay tráfico en la viga de Fray Servando a Eje 3 Sur. Libre en Río San Joaquín de Calzada Legaria a Mariano Escobedo.
4: Clima.
6: 17 grados y continúa lloviendo en varios puntos de la ciudad. 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
1: 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Son las 9.
0: Con 20 minutos.
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As Long As You Love Me, música de Justin Bieber, a las 9:24 minutos en Match 93 más pop. ¡Conéctate! 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Bueno.

Escuchas Match 99.3 más pop. Conéctate con Hang Up. Música de Madonna a las 9:36. Música que forma parte de Confessions on a Dance Floor parte 1. Lo emocionante de esto es que ya viene Confessions on a Dance Floor parte 2. Después de un largo periodo de inactividad, nuestra querida Madonna nos va a regalar un nuevo disco que va a estar de verdad de locos. De locos. Entre los productores nada más y nada menos está Tiny. ¿Qué va a suceder ahí? Va a estar interesante. Por lo pronto ya hay rumores de colaboraciones de Fate y de Sabrina Carpenter. ¿Qué más sucederá en este nuevo álbum? ¿Confessions 2 o Confessions on a Dance Floor parte 2 de Madonna? No lo sabemos, pero de que viene por la corona de la reina del pop, viene por ella. 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Beautiful Things, 9:34. Escuchas Match 99.3. Four.

0: Música de Eminem y Rihanna a las 9:41 minutos en Match 99.3 más pop con Conéctate. Miguel Miranda, contigo al aire hasta la medianoche. Vamos a arrancar juntos 40 minutos de música continua. Mándame tus peticiones y a las 9:45 nos vamos con ellas. Recuerda que es a través del Talkback de iHeartRadio. Si aún no tienes la aplicación, descárgala. Es gratis.
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3: 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Informedial.
4: ¿Qué onda, Matchers? Yo soy Fer y ya estoy de regreso con más información.
1: Aviso.
4: A conducir con muchísima precaución. Tenemos un accidente en circuito interior pasando Marina Nacional con dirección a San Cosme.
1: Avanza a vuelta de rueda.
4: En Insurgentes, de Montevideo a Río de los Remedios. Tenemos intensa carga en viaducto Miguel Alemán de Insurgentes a Tlalpan.
1: Tráfico lento.
4: En Ejército Nacional de Gutenberg a Circuito Bicentenario.
1: Carga que avanza.
4: En Eduardo Molina de Eje 3 Norte a Río Consulado. Con asentamientos en semáforos en Fray Servando de San Antonio Abad a Congreso de la Unión.
1: Buen avance.
4: Y aprovechen que no hay tráfico en Avenida 608 de Avenida 412 a Río Consulado. Libre en Insurgentes de Tlalpan a Periférico.
1: Clima.
4: Nos mantenemos en los 17 grados y continúa lloviendo en varios puntos de la ciudad. 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
1: Son las
2: 9:45. 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
0: Arrancamos 40 minutos de música continua solo acá en Match 99.3. Más pop. Conéctate. 9:45. Lo prometido es deuda. Arrancamos 40 minutos que tú haces a través del Talkback de iHeartRadio. Ponte en contacto conmigo, cuéntame cómo te llamas, desde dónde nos estás escuchando y obviamente qué es lo que quieres que suene a través del Talkback de iHeartRadio. Saludos a Manuel, saludos a Israel que anda por acá reportándose con nosotros. Escudería Didi, quería escuchar algo desde The Weeknd, ahorita nos vamos con él. Saludos a Javi también, a Alonso que también se reportaba por aquí con nosotros. Pablo quería algo de Taylor Swift, así que vamos con esto llamado I Knew It, I Knew You. 9:46.

Price Tag, música de Jesse J y B.O.B. en Match 99.3 más pop. Conéctate a las 9:56 minutos. Uno de los canciones, de las canciones que podríamos denominar que también entran en la categoría de One Hit Wonder, ¿no? Definitivamente. Tanto Jesse J, B.O.B. tuvo también por ahí una con Bruno Mars. Entonces, más o menos rescatable estos dos singles que sacó. Pero el de Jesse J y Price Tag, totalmente. Y ahora nos vamos a ir con otra canción que me gustaría decir que no entra en los One Hit Wonders, pero sí a nivel cultura pop masiva, definitivamente. Desde Francia, ahora Mojo, uno de los papeles más importantes de la música francesa electrónica, comandado por, ¿cómo se llama este? Romain Tellier, algo así. Miren, no tengo el dato en francés, pero lo que sí sé es que la fama se los comió por completo. Ellos sacaron esta canción que sonó por todo el mundo. Fue su primer shot, así, la primera canción en 2000. Luego la publicaron en su álbum debut. 3 años les duró la fama. Se separaron, pero nos dejaron esta joya. Lady in Match 90.

música de Olivia Rodrigo a las 10:05 en este inicio de semana. Escuchas Match 99.3, más pop, conéctate. Con esto te damos la bienvenida a nuestra segunda hora al aire. Si acabas de llegar, bienvenida, bienvenido. Soy Miguel Miranda, contigo hasta que acabe la noche. Buena música, cultura pop para llevar. Y las cosas que tienes que saber antes de que termine el día. Vamos con petición. Saludos a Melanie Gutiérrez, Shawn Mendes y Camila Cabello. Señorita en Match 99.3.

Swim, música de BTS sonando en Match 99.3. Más pop, conéctate a las 10 con 11 minutos. 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Stumbling In. Música de Cyril a las 10 con 12 minutos. Buen regreso a casa, buen inicio de semana. 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

0: Stumbling In, música de Cyril a las 10:15 en Match 99.3. Más pop, conéctate. ¿Quieres saber cómo ganar invitaciones cuádruples para el show de Harry Styles en la Ciudad de México a las 10:22? Te cuento todos los detalles.
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3: ¿Qué onda, Matchers? Yo soy Fer y seguimos con más información.
2: Aviso.
3: Mañana no circulan los autos con holograma 1 y 2 de verificación con engomado rosa, terminación de placa 7 y 8.
2: Avanza a vuelta de rueda.
3: En viaducto Miguel Alemán de Monterrey a Tlalpan.
2: Tráfico lento.
3: En viaducto Río de la Piedad de Tlalpan a Congreso de la Unión. Vamos poco a poco en avenida Tláhuac de José Clemente Orozco a Periférico.
2: Carga que avanza.
3: En Constituyentes de Observatorio a prolongación Paseo de la Reforma. Con carga en semáforos en Florencia de Chapultepec a Paseo de la Reforma.
2: Buen avance.
3: Aprovechen que no hay tráfico en Fernando Alencastre de Boscos a Ferrocarril de Cuernavaca.
2: Clima.
3: Ya tenemos 16 grados. 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
0: 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Son las 10.
1: Con 18 minutos.
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Bird of Broken Dreams, música de Green Day, incluida en el álbum American Idiot a las 10:23. El álbum que los trajo de gira por última vez a la Ciudad de México para celebrar el aniversario de este álbum que a Green Day lo posicionó de nueva cuenta como una de las bandas más importantes del pop punk. Buen inicio de semana, espero que estén muy bien. ¿Qué creen? 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No olvides seguirnos también en @matchradiohq. Te dejo con So Easy to Fall in Love. Olivia Dean en Match 99.3.

Escuchas Match 99.3 más pop. Conéctate con lo mejor que ha hecho Bruno Mars dentro de muchos años. That's What I Like, que por mucho supera mucho del trabajo que sacó después del 2017, definitivamente. Parte de 24K Magic, considerado uno de los mejores álbumes de música pop de la historia. El séptimo sencillo de Bruno Mars en llegar al número uno de la lista de Billboard Hot 100. Y definitivamente el que lo puso en el mapa para muchas cosas que vinieron después, como la gira 24K Magic, que por cierto visitó nuestro país. Fue la última vez que Bruno Mars vino por acá a México y que además le dejó una suma multimillonaria en ese entonces en comparación a los otros artistas que se encontraban circulando en el mercado del pop. ¿Qué sucederá con Bruno Mars este fin de año en la Ciudad de México? Nosotros estamos contentísimos por averiguarlo. Mientras tanto, vamos con petición. Saludos a nuestra querida Rebeca, que andaba por acá y nos pedía algo de Miley Cyrus. Flowers en Match 99.3 más pop. Conéctate. 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

0: Goodbye, música de NSYNC a las 10:37. Match 99.3 más pop, conéctate hasta la medianoche. Ya vienen invitaciones para Disney on Ice y 40 minutos de música continua. Mándame tus peticiones a través del Talkback de iHeartRadio. 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
3: Informe Vial.
4: Matchers, que tengan excelente camino y seguimos con más información.
1: Aviso.
4: Continúa bloqueo en la circulación en Avenida Universidad a la altura de Real Mayorazgo por manifestantes. Sus alternativas, División del Norte e Insurgentes.
1: Avanza a vuelta de rueda.
4: En Zaragoza, de Avenida Calatao a República Federal.
1: Tráfico lento.
4: En Insurgentes, de Montevideo a Río de los Remedios.
1: Carga que avanza.
4: En Río San Joaquín, de Calzada Legaria a Periférico. Tenemos ligera carga en Chapultepec, de Insurgentes a Bucareli.
1: Buen avance.
4: En Arcos de Belén, de Eje Central a Valderas. Y aprovechen que no hay tráfico en Canal de Tezontle, de Francisco del Paso y Troncoso a Canal de Río Churubusco.
1: Clima.
4: El termómetro marca 16 grados. 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
1: Son las 10.
2: Con 39 minutos.
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0: Escuchas Match 99.3 más pop. Conéctate con 40 minutos de música continua. Arrancamos con tus peticiones a través del Talkback de iHeartRadio. Ponte en contacto con nosotros. Cuéntanos cómo te llamas, cómo vives este inicio de semana y sobre todo qué es lo que quieres escuchar en este regreso a casa o en esta jornada laboral nocturna. Saludos a Ernesto que andaba por acá, a Lili, a Ceci, gracias por conectar con nosotros. Toño Escudería Uber también conectando con nosotros en esta noche. Qué gran comunidad, me llena de mucho gusto poderlos acompañar y sobre todo de hacer juntos estos 40 minutos de música continua. ¡Arrancamos!

Peaches, música de Justin Bieber en Match 99.3 más pop. Conéctate a las 10:46. Seguimos atendiendo peticiones. 40 minutos de música continua y ahora nos vamos a ir con algo de nuestro querido Post Malone, que ha intentado de todo musicalmente hablando. Y ojo, no es que sea malo, al contrario, es que muy pocas personas se atreven a salir de su zona de confort. ¿Cuántas veces te has sentido cómodo y has dicho, bueno, hasta ahí? No voy a intentar otra cosa porque dame la razón que quieras. A veces tenemos miedo a fallar, tenemos miedo a que se burlen de nosotros, al qué dirán, a perder dinero, tiempo, sin ver el otro lado de la moneda. Lo bello que es aprender algo nuevo totalmente, lo bueno que es ser experto en nada, en ser principiante, en seguir aprendiendo, en que tu mente, tu cerebro haga nuevas redes neuronales. Post Malone hecho country, pop, rock, rap, hasta cine ha hecho. Muestra clara de que siempre se puede seguir aprendiendo. Circles en Match 99.3. Más pop, conéctate.

0: Bones, música de Post Malone en Match 99.3 más pop. Conéctate, 10:50 de la noche. 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

Deep Is Your Love, música de Calvin Harris a las 11 con un minuto en Match 99.3 más pop. Conéctate, así arrancamos nuestra última hora al aire juntos. Bienvenida, bienvenidos si acabas de llegar. Esto es Match 99.3, soy Miguel Miranda y estoy de lunes a viernes contigo de 9 a 12. Buena música, cultura pop y las cosas que tienes que saber antes de que termine el día. ¿Vienen invitaciones para Disney on Ice? No te quedes fuera hasta la última hora del día. La casa por la ventana la vendamos acá en Match 99.3. Te dejo con The Fate of Ophelia, Taylor Swift. Escuchas Match 99.3, más pop. Conéctate. Buen inicio de semana.

Levitating, música de Dua Lipa en Match 99.3 más pop. Conéctate. ¿Qué harías si tuvieras todo el dinero de Dua Lipa? ¿Vivirías la forma en la que ella está viviendo? ¿O simplemente entrarías en el negocio y no dejarías de trabajar? Dua Lipa es el ejemplo más claro de que hay que aprovechar estas oportunidades que la vida te da. Algunos nacen en el nivel 1000 y hay que aprovechar que estamos ahí. Dua Lipa está en Italia, se casó, invitó a sus amigos, sus mejores amigos de la infancia, gente con la que ha fortalecido su carrera y está disfrutando de la vida, además

del tour. Hizo el Radical Optimism por todas las partes del mundo y después dijo, ya, es hora de descansar y de disfrutar el dinero que gané. Hay gente que gana mucho dinero y que nunca sale de vacaciones, nunca se da un descanso para ver a la familia o incluso para tener un lugar fijo de residencia como Dua Lipa lo tiene en el Reino Unido, ¿no? Hay gente que dice, no, yo prefiero vivir en hoteles porque, pues, como el mundo me lo demanda, tengo que estar viajando aquí, allá, allá, y no puedo ni quiero pagar una propiedad exclusiva en una parte en específico. Dua Lipa tiene una residencia en el Reino Unido que se encarga constantemente de modificar, pero ahora está disfrutando del amor y del dinero que le ha dado su cara. Bien por ella. Gran mensaje que nos deja. No todo es trabajo, pero hay que aprender a trabajar también para poder equilibrar la otra parte de la vida y ser felices. Bien por Dua Lipa. Vamos con Sean Kingston, que definitivamente él no aprovechó. No aprovechó cuando le cayó la miel del éxito y después se metió en muchos problemas legales. Esto se llama Beautiful Girls a las 11:16 en Match 99.3. Más pop. Conéctate. Say yo, Sean Kingston.

0: 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Beautiful Things, música, que diga Beautiful Girls, música de nuestro querido Sean Kingston en Match 99.3 más pop. Conéctate. Vamos con invitaciones para Disney on Ice a partir de las 11:27. Atento.
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9: Matchers, buen camino. Yo soy Fer y empezamos con la última hora de información vial.
2: Aviso.
9: Mañana martes 30 de junio, en apoyo a la movilidad de asistentes y con motivo de los festejos por el partido de la selección mexicana, el metro ampliará su horario de servicio hasta la 1 de la mañana. Esto en las líneas 1, 2 y 3.
2: Tráfico lento.
9: En Zaragoza, de Avenida Galatao a República Federal.
2: Carga que avanza.
9: En Chapultepec, de Insurgentes a Bucareli. Tenemos ligera carga en Tasqueña de Tlalpan al Canal de Miramontes.
2: Buen avance.
9: En Patriotismo, de Río Mixcoaca a San Antonio. Aprovechen que tampoco hay tráfico en Avenida Ricardo Flores Magón, de Insurgentes a Paseo de la Reforma.
2: Clima.
9: 16 grados. 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

escuchas Match 99.3 más pop, conéctate con Hey That I Made You Love Me de Ariana Grande a las 11:27 minutos. Lo prometido es deuda. 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Mientras tanto, yo acompaño tu noche con Lady Gaga. Alejandro a las 11:28. Escuchas Match 99.3. Más pop. Conéctate. Buen inicio de semana.

Wildflower, música de Billie Eilish, sonando en Match 99.3 más pop. Conéctate. 11:36. Buen inicio de semana. Espero que estés muy bien. Que James Cameron se sumó a Billie Eilish. Imagínense qué tiene que pasar en el mundo. Qué tan bueno, tan buena tienes que ser para que James Cameron forme parte de uno de tus trabajos más importantes de, pues, la vida, podríamos decirlo. Contexto un poco rápidamente para que ustedes me entiendan. James Cameron se encargó de, ¿cómo podemos decirlo?, codirigir el documental de Billie Eilish llamado Hit Me Hard on Soft Tour Live in 3D, que se estrenó el pasado 8 de mayo. Esta producción, pues, ¿qué les puedo decir? James Cameron es uno de los cineastas más importantes de la historia del cine. Guionista, productor, editor, ha hecho mil cosas. Entre ellos, pues ustedes, pues ya sabrán, ¿no? La filmografía más importante, ¿no? La segunda parte de Alien, Titanic, Avatar, mil cosas. Bien por Billie Eilish, porque está uniendo generaciones y nos está moviendo el piso de cómo se deben de hacer las cosas en la industria de la música pop. Te dejo con Enemy. Saludos a Víctor, escudería Uber, que nos pedía esto. Imagine Dragons en Match 99.3.

0: Power, música de Temper City en Match 99.3 más pop. Conéctate, Miguel Miranda, contigo al aire hasta la medianoche. Cuéntame con qué canción quieres terminar este inicio de semana.
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4: Mapchurs, buen camino. Yo soy Fer y para mí fue un gusto acompañarlos. Me despido con esta última información vial.
1: Aviso.
4: Mañana no circulan los autos con holograma 1 y 2 de verificación con engomado rosa, terminación de placas 7 y 8.
1: Buen avance.
4: En Avenida del Imán de Insurgentes hasta Avenida Estadio Azteca. Libre en patriotismo de Río Mixcoac a San Antonio. Sin complicaciones en Avenida Ricardo Flores Magón de Insurgentes a Paseo de la Reforma. Libre en Valderas, de artículo 123 a Chapultepec. Y aprovechen que tampoco hay tráfico en Calzada Vallejo, de Avenida Cuitláhuac a Montevideo.
1: Clima.
4: 16 grados. Para mañana esperamos una temperatura máxima de 22 grados, una mínima de 14 grados y 65% de probabilidad de lluvia. Así que, Matchers, no olviden sus paraguas. Yo soy Fer y no le cambien. Sigan escuchando Match 99.3 más pop. 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

Sí, música de Lola Junk en Match 99.3 más pop. Conéctate con esto. Cerramos este inicio de semana. Soy Miguel Miranda. Mañana te espero a partir de las 9 de la noche con las sorpresas que nos traerá este martes definitivo. Cuídate mucho, regresa con bien a casa si estás trabajando, que tengas una excelente jornada laboral nocturna. La conversación la podemos seguir en @MiguelMirandaHM en todas mis redes sociales. Cuídate mucho y hasta

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3: Club de los madrugadores, bienvenidos todos, qué emoción, llegó el día, hoy es martes 30 de junio, gracias junio, y hoy a las 7 de la noche, nuestro país tiene una cita muy importante.
4: Somos Alondra y Edson, y hoy juega México, Matchers, pobre de la verde, que ya miren, está más que lavada, o sea, ya se para sola algunas.
3: Y hoy traigo la blanca, Matchers, ¿cuál es el marcador el día de hoy ante Ecuador?
4: Yo digo que 2-0 favor México, ¿tú, Misiela?
3: 2-1 favor México.
4: Ándale, gracias, Alberto Mendares, la producción, Rafael Santiago en los controles. Les damos la bienvenida porque aquí comienza el Match Morning.
3: Meños días.

0: madrugadores, este es el Match Morning de Match 99.3 Más Pop. Conéctate con Without Me. Esta canción es de Eminem. Para los matchers bien chambeadores, que ya se pusieron la de chambear, que ya van en el transporte público rumbo a, o van escuchándonos en su nave.
1: Somos Alondra y Edson, pero jornada medias, ¿no? O sea, porque hoy muchos home office.
0: Ah, sí, claro.
1: Hoy muchos trabajan medio turno, porque a pesar de que el partido es a las 7, qué chido que, híjole, despejan todo el tráfico, porque a mí me tocó en el partido contra Corea, mi ciela. O sea, aparte llovió ese día, antes del partido, y había un tráfico de 2 horas. O sea, estábamos parados en Constituyentes. Neta, el tráfico previo a los partidos sí es de tomar sus precauciones.
0: Totalmente. ¿Saben? Saludos a los jefes buena onda también, que a lo mejor tienen sí o sí que chambear dependiendo del giro de su empresa o negocio, pero que son buena onda. A mí me ha tocado ver jefes que les ponen pantallas, les dan botanas, les piden un chorro de comida, bebida, y además hasta rifan regalos. O sea, wow.
1: En el trabajo de mi novio les ponen pantalla, y el otro día me dice, aquí estoy viendo el partido. Y yo, ¿qué partido? Era Jordania, no me acuerdo qué partido, así, uno bien X. Ajá. Pero ahí estaban, era, bien formados.
0: Era Ghana contra República del Congo.
1: El chiste es no chambear, ¿a poco no, Matchers? Somos Alondra y Edson, nos vamos con

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1: Mad Morning, The Match 99.3 Más Pop. Conéctate con el Club de los Madrugadores. Ella es Dua Lipa y esto es Break My Heart. Oigan, Club de los Madrugadores, por cierto, Dua Lipa ya hace unas semanas que se casó en Italia, pero últimamente está subiendo ya fotos de su boda y la podemos ver tan feliz con sus papás, con su hermana, muy contenta. El papá guapísimo.
2: El papá de Dua Lipa. Oye, pero además se me hace que es un suegro con personalidad. Wow, o sea, sí. Porque si ya nos vamos a suegros famosos, pues está el papá de Dua Lipa, que yo lo siento como un señor serio. O sea, se ve muy guapo, pero sí se me hace como muy duro, no sé. Pero, por ejemplo, ¿qué tal que tu papá fuera, tu suegro fuera Lenny Kravitz?
1: No, bueno.
2: Como el suegro de Harry Styles. Claro. Siento que ahí sería un poquito más como cool, ¿no?
1: Pues él tenía su banda de rock en Kosovo, por eso Dua Lipa... En Pozole. Por eso Dua Lipa ama la música, pero espera, su nombre es Dukahin Lipa. Y se parece como a George Clooney, porque es de esos hombres sabrosos, de esos así de que...
2: ¡Misiela!
1: Es guapo, canosito, o sea, se me hace un señor bien.
2: ¿Cómo se llama?
1: Dukahin Lipa.
2: Ah, ya dejémoslo en Don Lipa.
1: No, ya
2: la neta, miren, Don Lipa, ahí googleenlo. Somos Alondra y Edson. Y nos vamos con los Kings of Leon, se llama Sex on Fire. Sí, desde muy temprano aquí con el Club de los Madrugadores a través del Match Morning, de Match 99.3 más Pop Connect.

0: queridos madrugadores, ¿cómo andan? Gracias por conectarse con nosotros tan tempranito, porque el que madruga macho lo ayuda y también lo saluda aquí al Match Morning de Match 99.3 Más Pop. Conéctate con The Cure. Ella es Olivia Rodrigo, y es que sí, uno necesita una cura cuando nos rompen el corazón.
1: Pero fíjate, ella en esta canción dice, es que ahí está lo equivocado, porque tú crees que la persona que, pues, te atrae muchísimo, la cual estás muy enamorada, va a venir a curar todos tus males. O sea, el amor cura todo aquello que llevas dentro y esas heridas. Y muchas veces no es así. Muchas veces tú tienes que curarte primero, sanar todas esas heridas para poder tener una relación bonita y un noviazgo que fluya.
0: Exacto. Descubrir que el amor de otra persona no puede solucionar tus problemas que tú tienes contigo mismo. Si tú no estás bien, nada va a estar bien.
1: Y Olivia Rodrigo lo sabe muy bien y lo pone en su nuevo álbum y su nueva era musical, que está entre que migajeas el amor y te das cuenta de cómo va funcionando las cosas. Está bien chido, chequenlo, macho. Somos Alondra y Edson y nos vamos con Macklemore y Ryan Lewis. Se llama Can't Hold Us y ya suena en Match 99.3 Más Pop. Conéctate con el Club de los Madrugadores aquí en el Match Morning.

0: es el Club de los Madrugators. ¿Cómo están, mis soldados? ¡Buenos días! Este es el Match Morning de Match 99.3 Más Pop, conéctate. Y acabamos de escuchar la rola. Se llama Perfect, es de Simple Plan. De hecho, es una de sus canciones más emotivas y habla sobre la relación conflictiva entre un hijo y su padre. Así es. Somos Alondra y Edson, y es que a veces les ponemos la vara muy alta, como dicen por ahí, ¿no? Con grandes expectativas. Y a veces uno como hijo se siente no suficiente para alcanzar las expectativas, no que uno tiene de la vida, sino de alguien más. ¡Wow! ¿Y sabes qué? Soy un humano, no soy perfecto.
1: ¡Ay, Luciela! ¡Qué profunda,
0: ¿no?,
1: eres, eh!
0: ¡Qué profunda
1: soy! ¡Qué intensos estamos en esta mañana, Matchers! Oigan, vámonos con la siguiente artista, Match. ¡Qué bueno! Se hizo viral porque en el partido de Ecuador y Alemania, pues se le vio a Sabrina Carpenter presentes y todo el mundo decía, pues claro, está apoyando a Alemania, pero sorpresa, no, estaba apoyando a Ecuador. Uh-huh. Y bueno, apoyaba precisamente a un jugador que se llama Piero Hincapié. Que bueno, él fue el que pues sonó y lo estaban relacionando. Ahora la pregunta es, ¿se va a presentar, bueno, el partido ya hoy México-Ecuador? ¿Será que Sabrina Carpenter venga a México a apoyar a este nuevo ligue y a este nuevo jugador ecuatoriano que ya se le está relacionando a ella?
0: En una de esas sí, se toma su jet privado y llega aquí al Estadio Ciudad de México, ¿por qué no? A apoyar a Ecuador, aunque sabemos que México va a ganar, así que bueno, igual se da la vuelta de embalde.
1: En una de esas, Sabrina Carpenter la podríamos ver aquí en la Ciudad de México, ya la real, porque ya la parodia ya la estábamos viendo por ahí, así que vamos a escucharla. Sabrina Carpenter es una artista Match y ya suena con When Did You Get Hot a través de Match 99.3 Más Pop, conéctate con Alondra y Edson aquí en el Match More.

0: madrugadores, este es el Match Morning de Match 99.3 Más Pop. Conéctate con la canción 101 de Katy Perry. Esto se llama Firework.
1: 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Conéctate con el Match Morning.
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3: Son las 5:52.
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0: madrugadores. Gracias por conectarse al Match Morning de Match 93 Más Pop. Conéctate con Bibi Rexha y Faithless. Esto se llama New Religion, una canción inspirada en la era de insomnia. ¡Qué buen ritmo para decir buenos días si vas al gimnasio, si vas a abrir tu negocio! 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
0: Los más esperados, y todos estamos viendo qué onda, qué outfit nos vamos a poner, qué era de Harry Styles, aunque ya vimos que el tenisito cómodo, unos shortcitos y luego arriba camisita y corbata es la tendencia.
1: Godín Sport.
0: Ándale, así.
1: Así, de esa manera, porque aparte es... chiquichor.
0: Ajá.
1: Porque, o sea, no es bermuda, híjole, no es abajo de la rodilla, es arriba del muslo.
0: Chiquichor, ¿qué onda? ¿Te vas a poner tu chiquichor?
1: Yo creo que sí, tengo buena pierna, mi ciela.
0: Yo aparte, también.
1: El otro día estaba viendo un video de Harry Styles donde se le olvidó el micrófono en pleno escenario, andaba precisamente en short y en gabardina.
0: Ajá.
1: Y aparte se veía muy chistoso corriendo de lado a lado porque se emociona tanto, le pone tanta energía al show, que bueno, se le perdió el micrófono.
0: Dijo, ay, ¿dónde está? Mientras empezaba Acid Wash.
1: Ya veremos, Matchers, qué sorpresa nos dará aquí en México, pero los ganadores el 6 de agosto al finalizar el Match Morning los daremos a conocer. Vámonos con Justin Bieber, Peaches en Match 93 Más Pop. Conéctate con el Match Morning.

0: Matters de 6 a 7 de la mañana. Conéctense con nosotros. Y porque hoy gana México, andamos re felices. Hoy a las 7 de la noche en el Estadio Ciudad de México se enfrenta a Ecuador. ¿Qué onda? ¿Quién gana? ¿Cuál es tu marcador?
1: Se va a poner buenísimo. Subos a Londres y Edson. Ecuador va a probar la afición nacional.
0: Obvio.
1: Así que Matchers, todos estamos más que emocionados. Miren, es feriado hoy, muchos no fueron a trabajar, así que vamos a aprovechar. Y además en esta hora puedes participar por invitación para el concierto de Alejandro Sanz.
0: Quédate con Alondra García y Edson Aguirre. Muy meños días, Matchers.

0: Más Morning de Match 99.3, más pop, conéctate con One More Time. Esto que suena es de Daft Punk, Matters. México, México, hoy ganamos porque a las 7 de la noche en el Estadio Ciudad de México nuestra selección mexicana se enfrenta a Ecuador. Somos Alondra García y Edson Aguirre. Este enfrentamiento es de los más esperados en esta justa deportiva.
1: ¡Quiere volar! ¡Quiere volar! ¡Quiere volar! ¡Quiere volar! Híjole, Viciela, si gana México, que va a ganar 2-0, mañana no vengo.
0: Va.
1: Órale. Mañana aquí ya el productor me está haciendo ojitos. Mira, yo he dado permiso de faltar mañana.
0: Te voy a recoger.
1: Y no me lo descuentan.
0: Te voy a recoger al ángel. Oiga, yo digo que 2-1 gana 2-1? México, obviamente,
1: no,
0: sí.
1: Viciela, mira, porque aparte si nos vamos 2-0, ya mira, récord, invictos, no nos han metido ningún gol en esta justa deportiva, ya pasaríamos al famosísimo quinto partido que nomás no lo vemos llegar y que ahora sí hay posibilidades de que podamos llegar a este quinto partido. Qué bonita justa deportiva para los mexicanos, porque mira, vamos ganando todos los partidos.
0: Exacto, México llega con una defensa perfecta porque terminó la fase de grupos con 3 victorias, 6 goles a favor y ninguno en contra. Pero cálmense, que Ecuador llega con la moral muy alta también porque su clasificación se selló gracias a la victoria 2-1 sobre Alemania. Es una sorpresa. Ay. Pero también sorpresa la que México está dando. Así que, Matters, ¿cuál es su marcador? Escríbanos en Instagram, @matchradiohq, @EdsonAguirre y @soyalondraogarcía.
1: Y saludamos a todos los Matchers que vienen llegando a la Ciudad de México, todos los que ya se van encaminando al estadio, porque aparte me encanta que a esta hora ya el Zócalo ya tiene filas.
0: Claro.
1: Ya todo el mundo se está, mira, acomodando. No importa que sea muy temprano, no importa que llueva, la afición mexicana está de pie siempre con la selección y a esta hora ya se están preparando.
0: Oigan, y yo lo voy a ver sola. ¿Alguien me quiere acompañar o me quiere invitar a algún lado para no ver el partido sola?
1: ¿Por qué no te vas a Reforma? Ahí va a haber 30 pantallas para que, mira, puedas verlo. Ándale. Con un montón de gente.
0: No, digo, me van a ver bien viral ahí, que me van a aventar. No, gracias.
1: Ay, Michela, le tienes miedo al éxito. Vámonos, Matchers, con música. Alex Warren llega con Ordinary en Match 99.3, más pop, conéctate con el Match Morning.
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0: Match Morning de Match 99.3 más pop. Conéctate con la canción 111 de Benson Boone, Beautiful Things, canción que estoy segura cantará en nuestros premios Los iHeartRadio Music Festival 2026 desde la T-Mobile Arena en Las Vegas el próximo 18 y 19 de septiembre. Mantente muy pendiente porque nosotros somos la única estación que te lleva la transmisión.
1: 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Conéctate con el Match Morning.
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11: Hola, ¿qué tal? Es un gusto acompañarte y traerte más información.
3: Aviso.
11: Recuerda que está cerrada la circulación en Bucareli entre Atenas y General Prim debido a manifestantes. Como alternativa, puedes utilizar Valderas. También maneja con cuidado porque llueve en la autopista México-Cuernavaca entre el kilómetro 19 y 27. Y te recuerdo que hoy no circulan los autos con holograma 1 y 2 de verificación con engomado rosa, terminación de placa 7 y 8.
3: A vuelta de rueda.
11: Tenemos el avance complicado en Minas Arena debido a que hay obras entre Río Tacubaya y Sur 122.

0: Las alternativas son Avenida Observatorio y Constituyentes.
1: Buen avance.
0: En Arcos de Belén, del Eje Central hasta llegar a Valderas.
1: Clima.
0: La temperatura 14 grados y esperamos una máxima de 22. 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
1: 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Son las 6.
0: Con 21 minutos. 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

0: es para entrar en calor en esta mañana fría, nublada. A través de Match 99.3 Más Pop, conéctate con el Match Morning. Es de Bruno Mars, se llama Lookout of Heaven. 14 grados la temperatura. Mañana nublada, hay chipi chipi y probabilidad de lluvia. 6 de la mañana con 25 minutos, Matchers. 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
0: 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Somos Alondra y Edson Matchers y nos vamos con Taylor Swift. Esto se llama The Fate of Ophelia y ya suena en el Match Morning de Match 99.3. Más pop, conéctate.

0: lluvioso, nublado, frío. Tomen precauciones, abríguense bien, saquen el paraguas, el impermeable. Hoy con Adele, Rolling in the Deep, aquí en el Match Morning de Match 93.3. Más pop, conéctate. Son ya las 6:34 a.m. Matchers, neurólogos recomiendan acostarte en el suelo, en el piso, durante 7 minutos, porque esto puede ser el reinicio para tu cuerpo. Y tu cuerpo habla, y tu cuerpo lo pide y lo necesita, y no lo sabes. Somos Alondra y Edson, te vamos a platicar algunos beneficios que tiene esto de acostarte en el piso durante 7 minutos. Uno de ellos es que mejoras tu postura. O sea, al estar en una superficie pues firme, la espalda, los hombros, la pelvis, todo se alinea. O sea, es mucho mejor que un colchón blandito.
1: Por rato sí, y qué rico. Y además reduce la tensión muscular, puede relajar músculos del cuello, los hombros y puede calmar el sistema nervioso. O sea, si tú estás en el piso y respiras lento, vas neta a encontrar una paz y una calma. Fíjate que cuando éramos niños era muy común que nos acostáramos en el piso, ¿no? Que estuviéramos jugando y que de repente pues ya te botas. Pero ¿desde hace cuánto tiempo no te has tú acostado en el piso, así Ay, como niños?
0: Yo siempre, soy muy fan de acostarme en el piso.
1: Tú sí.
0: Y tengo una amiga que te pone en el piso y te truena la espalda.
1: ¡Qué rico!
0: O sea, de repente estás en una reunión y te dice, te veo estresado, te veo estresada, acuéstate. ¿Y yo qué? Y ya me acuesto y así...
1: La ¡qué rico! Fíjate, sí. En promedio, pues ya hace muchísimos años que a lo mejor mucha gente no se acuesta en el piso, ni siquiera tiene tiempo para acostarse en el piso. Entonces, el poder estirarte y el reconocer tu cuerpo, híjole, hasta la movilidad podrías recuperar, ¿no?
0: Ajá, o acostarte boca arriba y abrazas tus rodillas así, eso es buenísimo también.
1: Fíjate que yo tenía mucho tiempo que no me acostaba en el piso así como niños, y en clases de teatro hay muchos ejercicios así. Y siento que muchas veces eso lo podríamos llevar a lo cotidiano, en el trabajo incluso, y darnos un momentito de acostarnos y botarnos en el piso como cuando éramos niños. Y neta, ahí se te reinician muchísimas cosas, ¿eh?
0: Y así, si pasa tu jefe y así, García, espéreme jefe, estoy aquí aplacando la espalda y quitando el estrés.
1: Inténtenlo, machers. Si hoy andan estresados por la selección mexicana, miren, acuéstense en el piso, aunque sea unos 7 minutos, para reiniciar el cuerpo y la respiración, y van a encontrar mucha paz. Somos Alondra y Edson y nos vamos con Miley Cyrus, Flowers, en Match 99.3. Más pop, conéctate escuchando el Match Morning.

0: Good morning, The Match 99.3 más pop. Conéctate con Miley Cyrus. Esto se llama Flowers, la canción 117 en este martes. Adiós, adiós, junio. Hoy es 30 de junio. Buenos días, Matchers.
1: 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Somos Alondra y Edson en el Match Morning, The Match 99.3 más pop. Conéctate.
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3: Hola, ¿qué tal, amigos de Match? Es un gusto saludarlos y traerles más información.
4: Aviso.
3: Debido a una volcadura, tenemos servicios de emergencia laborando en el Eje 3 Sur y Oriente 219 en la colonia agrícola oriental de la alcaldía Iztacalco. También toma en cuenta que se registra lluvia en la Ciudad de México, así que vas a encontrar encharcamientos en distintos puntos.
4: Buen avance.
3: Aprovecha Avenida Patriotismo de Río Mixcuac a San Antonio, así como en Avenida Ricardo Flores Magón de Insurgentes y hasta Paseo de la Reforma.
4: Clima.
3: Tenemos 14 grados en la temperatura. Esperamos una máxima de 22. 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Espero que sigas pasando una excelente mañana.
4: Son las 6:43.
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0: Muy buenos días. Ella es Olivia Rodrigo con Drop Dead, que por cierto, desde el 25 de junio ya están sus skills en Fortnite. Hizo una colaboración y se llama Icon Series, donde puedes descargar objetos estéticos, instrumentos, pistas de música, así como esta canción, Drop Dead. Hoy aquí en el Match Morning de Match 99.3 más Pop, conéctate, son ya las 6:47. 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
1: Así es, como lo escucharon, Matchers, porque Gol Gana es un nuevo concepto de podcast interactivo conducido por Alex Cervantes, mi nuevo mejor amigo. 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
0: Y cuando tú, Matcher, ya estés en la página, solo tendrás que escuchar y contestar algunas preguntas. 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
1: Está padrísimo, ¿no?
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1: 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Conéctate con Alondra y Edson aquí en el Match Morning.

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2: Hora.
1: Son las 6.
0: Con 56 minutos. 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
1: En el Match Morning. Matchers, muy buenos días. Nosotros con ustedes de 7 a 8 de la mañana y arranca el partido de los precios más bajos. ¿Cómo? 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
2: Eso sí, somos Alondra y Edson contigo hasta las 11 de la mañana, Matchers. A seguirnos en Instagram en @matchradiohq, @soyalondraogarcía y @edsonaguirre. ¿Y qué creen? WhatsApp ahora ya te dice que reserves tu nombre de usuario y en esta hora te contamos todo.

0: Mad Morning, The Mad 99.3 más pop. Conéctate con Ariana Grande. Hey Dad, I Made You Love Me. ¿Cómo están, Matchers? ¿Cómo van en esta mañana nublada, martes 30 de junio, en el Mad Morning, The Mad 99.3 más pop? Conéctate, pero con una gran exclusiva que tenemos para ustedes, el iHeartRadio Music Festival 2026. 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
1: Somos Alondra y Edson Matchers, y para una probadita vamos a escuchar esto que es de BTS, se llama Swim y ya suena a través de Match 99.3 más pop. Conéctate con el Match Morning.

0: Match Morning, The Match 99.3 Más Pop. Conéctate con Floraida. Esto es Good Feeling. 7:13. ¿Qué onda con WhatsApp? Que ahora lanza algo llamado Nombres de Usuario. Y ahora tú, Matcher, puedes reservar el tuyo. Una de las actualizaciones, pues sí, que todo el mundo esperaba. Sobre todo para ir cuidando más nuestra privacidad. Somos Alondra y Edson. Y es que ahora tú ya puedes pasarle tu contacto a quien quieras usando un nombre único en lugar de tu número de celular.
1: Y fíjate que yo me di cuenta de esto ayer, Miciela, que ya me llegó la notificación.

0: Bienvenido a Machi 99.3.
1: Y ya después les llegaban llamadas así de ofreciéndoles servicios y que contrataras no sé qué. Entonces dicen que este va a ser un paso bien interesante para que ya tengas ahí tu usuario reservado y ya nada más lo des.
2: Me dio mucha risa, ahorita me acordé de un plomero que tenía. Pues lo agregué, pues porque iba a hacer trabajos a mi casa y demás. Y ya después me di cuenta que veía todos mis estados y ya reaccionaba. Y era mi compilla. O sea, ya hasta yo me sentía cuando él no veía mis estados y notificaciones y así.
1: Eso se puede mantener porque ahí, mira, el plomero también va a tener ahí, ajá, tu cuenta con tu usuario y va a seguir viendo todo. Pero ahora tu número de teléfono, pues ya va a estar más guardadito. Así que, Vouchers, bien atentos de WhatsApp. Porque ya nos está invitando a reservar nuestro nombre de usuario. 7:15, 13 grados la temperatura, hace frío en la Ciudad de México en este martes pambolero donde ganará la selección. Esto es de Bruno Mars, se llama Risk It All en Match 99.3, más pop, conéctate con el Match Morning. 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

0: Esta canción la escucharemos en el mes de diciembre con The Romantic Tour, que Bruno Mars visita el estadio GNP. Seguros nosotros tendremos sorpresas, así que mantente pendiente de Match 99.3. Es Bruno Mars con Risk It All. Hoy aquí en el Match Morning de Match 99.3 más pop, conéctate con la canción 125.
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0: Información.
1: Aviso.
0: Se implementan carriles reversibles en Doctor Río de la Loza y su continuación Fray Servando Teresa de Mier, de Topacio a Doctor Vértiz, así como en el circuito interior de la raza a Leibniz y de Alfonso Reyes a Benjamin Franklin. Esto hasta las 9 de la mañana para que lo tomen en cuenta.
1: A vuelta de rueda.
0: Bastante complicada la circulación sobre el eje 1 norte de Metro Pantitlán y hasta llegar a Metro Angares.
1: Carga que avanza.
0: Sobre la calzada taxqueña del eje 3 oriente hasta la calzada de Tlalpan.
1: Buen avance.
0: Tenemos el avance libre sobre el eje 3 oriente entre la calzada de las bombas y el periférico para que lo tomen en cuenta.
1: Clima.
0: La temperatura 14 grados. 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
2: ¿Qué onda, Matchers? ¿Cómo están? Buenos días. 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
2: Son las 7.
0: Con 24 minutos.
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0: Match Morning de Match 99.3 Más Pop, conéctate con Espresso. La canción es de Sabrina Carpenter. 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
1: 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Así que a participar, Matchers, porque aquí las mejores exclusivas y la música no para. 7:29, vámonos con la rola 126 del día. Es de Sean Paul, se llama I'm Still In Love With You, a través de Match 99.3 Más Pop. Conéctate con el Match Morning.
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0: están, Matchers? Es martes 30 de junio, día de quincena. Y hoy escuchas el Match Morning de Match 99.3 Más Pop. Conéctate porque hoy, señoras y señores, gana México ante Ecuador. Hoy a las 7, qué nervios. Mientras Tame Impala nos canta Drácula. Oigan, ¿sabían que en China las exnovias cobran por el tiempo perdido en la relación? Yo estoy de acuerdo. Somos Alondra y Edson. ¿Qué onda? ¿Qué dices?
1: Híjole, pues está cañón porque la idea principal de esto es terminas una relación y muchos dicen, híjole, contigo invertí años, rechacé oportunidades, hice sacrificios. Ajá. Y ahora me estás diciendo que esta relación se termina, necesito una compensación. Y fíjate, las cantidades que se han llegado a cobrar cuando se termina una relación por tiempo perdido van desde los 2.500 pesos. Hasta los 25 mil pesos, ¿cómo ves?
0: Ah, pero oye, ¿sabes? Han habido casos donde, por ejemplo, se han quedado con departamentos de sus exparejas, con un terrenito de la expareja, porque dicen, a ver, te invertí 5 años, y en esos 5 años yo pude haber agarrado un mejor puesto de trabajo, o me ofrecieron irme de país, incluso de ciudad, y no me fui por estar contigo. Exacto. Entonces, todo eso, lo que la pareja perdió, te lo tiene que demostrar, y entonces tú le tienes que pagar una lana por esa tranquilidad económica y emocional.
1: Hay uno de los casos más virales que un novio demandó a su ex, que era una chica. Ajá. Y le estaba cobrando aproximadamente 5 millones de pesos.
0: Está bien.
1: Porque decía, híjole, es lo que valgo. Claro. Ahora, yo les pregunto, ustedes que tienen una relación de noviazgo, porque ojo, sí, no es de que se hayan casado, no, son novios todavía. Novios, ajá. ¿Cuánto llegarían a cobrar? Así ponle, si duran 3 años de novios y de repente te sale tu pareja y te dice, ¿sabes qué? Hasta aquí, ya terminamos.
0: No nos vamos a ver mala onda. ¿Qué les parecen unos 100 mil pesitos?
1: ¿100 mil pesos por 3 años?
0: Pues sí, por eso te digo, no hay que vernos mala onda. 100 mil pesos o nada es, pues está bien. O 200 mil, no, o 100 mil por año.
1: Yo creo que, mira, no, para, mira, yo creo que mejor hay que aprender a soltar. Y decir, ¿sabes qué? Mira, fue un momento, aprendimos los dos, crecimos, y esto simplemente no se dio.
0: ¿Sabes qué? Estaría bien padre multar por infiel. O sea, que si te ponen el cuerno, ahí sí te den una lana.
1: Esa sería otra cosa. Eso podría ser un acuerdo antes, ajá, de comenzar una relación. Firmas un contrato y le dices, mira, si me pones los cuernos,
0: o viceversa, ajá,
1: te voy a cobrar 100 mil pesos.
0: Ajá. ¿Cómo ven, Matchers? Las leyes que está poniendo el Match Morning.
1: Ay, yo le diría a un amigo, insinúatele. Coqueteale.
0: Haz lo que me ponga el cuerno.
1: Y te doy 10 mil pesos. Somos Alondra y Edson, Matchers. ¿Ustedes cuánto cobrarían? Vámonos con Katy Perry. Esto se llama Hot and Cold a través de Match 99.3 Más Pop. Conéctate escuchando el Match Morning. Buenos días.

0: Mad Morning, The Match 99.3 Más Pop, conéctate con Katy Perry. Esto se llama Hot and Cold, ni frío ni caliente, pero hoy tenemos más frío que calor. La canción 130 de este martes 30 de junio.
1: Son 14 grados la temperatura, Matchers. 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Así que a las 7:50 les platicamos los detalles. Somos Alondra y Edson en el Match Morning de Match 99.3 Más Pop. Conéctate.
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11: Hola, ¿qué tal? Es un gusto acompañarte.
3: Aviso.
11: Hay cortes a la circulación en ambos sentidos de Paseo de la Reforma entre la Fuente de la Diana Cazadora y la Glorieta de la Huehuete. Esto debido a logística en las inmediaciones del Ángel de la Independencia. Las alternativas son Avenida Chapultepec y el Circuito Interior.
3: A vuelta de rueda.
11: Hay que tener paciencia en Viaducto Río Becerra. Hay intensa carga del distribuidor vial San Antonio a Viaducto Miguel Alemán. También está complicado Viaducto Miguel Alemán de la Calzada de Tlalpan y hasta Insurgentes.
3: Carga que avanza.
11: Sobre prolongación División del Norte, desde Deportivo Xochimilco a la Glorieta de Vaqueritos.
3: Buen avance.
11: Tenemos Paganini libre de Río Consulado al Eje Central.
3: Clima.
11: La temperatura 15 grados y esperamos una máxima de 22 para esta tarde. 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
3: Son las 7:48.
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0: Escuchas el Match Morning de Match 99.3 Más Pop. Conéctate con Luther de Kendrick Lamar y Cesa. Matcher, saludos a ti que nos estás escuchando a través de nuestra aplicación oficial y gratuita llamada iHeartRadio. ¿Sabes por qué? Porque hay una muy buena opción que se llama Memorias. Debes conocerla. Somos Alondra y Edson. 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
1: Oye, además me encanta que iHeartRadio ya es la app de radio digital más usada en México y además hay un hack que pocos saben y que mira, tú aquí vas a poderlo aplicar, que es la sección de memorias. ¿Qué es esto? 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
1: 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Y además tus podcasts favoritos. 7:52 PM. Sigue nublado aquí en la Ciudad de México y nosotros te acompañamos con buena música. Esto es de Sunbird, se llama Back to Friends. Somos Alondra y Edson en el Match Morning de Match 99.3 Más Pop. Conéctate.

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2: Hora. Son las 7.
0: Con 57 minutos.
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0: Matchers, buenos días. De 8 a 9 de la mañana te vamos a platicar que la playera de la selección mexicana que usa hoy a las 7 de la noche contra Ecuador es muy especial y en esta hora te contamos por qué.
1: Porque hoy gana México, Matchers. Somos Alondra y Edson contigo hasta las 11 de la mañana y arranca el partido de los precios más bajos como Coca-Cola Cero de 200 mililitros a 5 pesos. 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Buenos días.

0: Justa Deportiva 2026 Majors. Estamos celebrando con toda la fiesta del fútbol y aquí en el Match Morning queremos contarte que la selección mexicana ya tiene elegido el color de la playera que utilizará en los 16avos de final el día de hoy ante Ecuador a las 7 de la noche en el Estadio Ciudad de México. Somos Alondra y Edson.
1: Y además, Matchers, es la verde. Hoy la selección se pone la verde, que además ya está dicho, es la más vendida en esta justa deportiva. Todo el mundo quiere portar la verde. Aparte, está bien bonita porque me gusta muchísimo de los hombros. Ajá. Cómo te resalta el cuello. Tiene detalles bien bonitos, ¿eh?
0: Sí, de hecho, es la playera que más ha gustado a nivel internacional y realmente también tiene como... está hecha de unos materiales que son muy cómodos para nuestros jugadores. Entonces, cabe mencionar, Matchers, que la selección ya ha usado sus tres uniformes para esta justa. En la inauguración ante Sudáfrica, el equipo nacional visitó de verde. Después, en el partido ante Corea del Sur en Guadalajara, la playera negra. Y bueno, ya en el cierre de la fase de grupos ante Chequia, este conjunto azteca usó la playera blanca. O sea, ha usado todos los colores.
1: Qué bonito es salir a las calles de la Ciudad de México y ver a todos con la verde apoyando a la selección, porque hoy gana México.
0: Hoy gana México, señoras y señores, y arranca el partido de los precios más bajos. 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Rumbo a la justa deportiva 2026, señoras y señores, hoy gana México.
1: ¿Cuánto le das?
0: 2-1.
1: Yo digo 2-0, machos, favor México, así que bueno, hoy gana la selección. Somos Alondra y Edson y aquí la música no para, así que vámonos con Will.i.am y Britney Spears. Se llama Scream and Shout a través de Match 99.3 Más Pop. Conéctate con el Match Morning.
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0: ¡Wow! ¡Qué buena canción! Se llama Jamaican Bam Bam. Es de Hugel, es de Solto. Hoy aquí en el Match Morning de Match 99.3 Más Pop, conéctate. Y a este ritmo, Matchers, México va a ganar hoy a las 7 de la noche. Vamos a decretar ante Ecuador. Pero, por otro lado, te queremos contar que un artista Match, Dua Lipa, la recién casada, abrió su propia biblioteca o librería con una temática muy especial, porque está dentro de una librería que es histórica en Portugal. Somos Alondra y Edson. De hecho, se llama Manifiesto Library y está en un lugar que se llama Porto. Y fue inaugurada apenas hace unos días. La neta es que es muy especial porque ahí les va. Reúne 100 libros seleccionados, pero por ella misma. Y está enfocada básicamente en libros que desafían la censura, el poder y esos libros que tienen narrativas dominantes.
1: Y es que si ustedes entran al Instagram de Dua Lipa, siempre la van a ver con un libro. Ajá. O sea, siempre esté de vacaciones, esté trabajando, va acompañada de una lectura. Y bueno, los títulos están organizados en 4 temas. O sea, a ella le encanta los temas del poder, del control, de la voz o de la memoria. O sea, esas son las secciones y las categorías que ustedes van a poder encontrar en esta colección de libros de Dua Lipa. Y qué chido que dé este paso, ¿no?
0: Uh-huh. Y además hay un libro que a ella le encanta, que se llama 1984, y hay otro también que se llama Fahrenheit 451. Y bueno, todo este proyecto nace como una extensión física porque Dua Lipa tiene un club de lectura y ella lo creó para promover justamente eso, como la lectura y también como abrir debate.
1: Fíjate que uno de los libros que más llama la atención es 100 años de soledad de García Márquez, donde ahí todo el mundo dijo, mira, a Dua Lipa le gusta este realismo mágico, y qué chido que lo haga con esta librería de Porto, Ciela, porque es una librería que se llama Libraria. Ajá. Y si ustedes googlean Libraria, van a poder encontrar esta librería que es muy icónica allá en Portugal y que además, ahí te va el chisme, esta librería inspiró a la biblioteca de Harry Potter. Ah, o sea, ubicas bien la sí, biblioteca, claro, de que son las escaleras, sí, y sí, todo sí, eso. Googleenlo, Matchers, porque la escritora de Harry Potter, pues ella se inspiró y además es un lugar muy turístico en Porto y además uno de los lugares favoritos de Dua Lipa para poderse inspirar y encontrar libros, encontrar temas y encontrar tema de conversación.
0: Ajá, porque justo J.K. Rowling, quien escribió Harry Potter, visitó esta librería, la Libraria Lelo, y ahí se inspiró. Entonces, ¿ustedes qué libro nos recomiendan? ¿Cuál están leyendo ahorita? Escríbanos por Instagram, @matchradiohq, @EdsonAguirre y @soyalondraogarcia.
1: Porque Dua Lipa sabe muy bien de lo que es la lectura, la literatura y sobre todo la cultura. Vamos a escucharla con Houdini. 8 de la mañana con 20 minutos. Somos Alondra y Edson en el Match Morning de Match 99.3 Más Pop. Conéctate.

0: Ay, Dios mío, qué buena canción de Dua Lipa. Se llama Houdini, haciendo magia aquí en el Match Morning de Match 99.3. Más pop, conéctate con la canción 138.
1: Ay, Matchers, mire, vamos a poner un tema sobre la mesa. Imaginemos que hoy, y sobre todo imaginemos cosas bonitas. Ajá. Hoy gana México. Y entonces te vas con tu pareja al Ángel y estás con él o con ella y llega una persona desconocida y dice, beso de tres. Ajá. De una vez en caliente. ¿Tú qué onda? ¿Aceptas? ¿Le entras al beso de tres? ¿Dices no, yo mejor no? Ajá. ¿Cuál sería tu respuesta y tu reacción? ¡Ay! Queremos saberla en el talkback de nuestra aplicación oficial y gratuita iHeartRadio. Así que ve dejando tu nota de voz porque queremos saber qué opinas de eso. ¿Le entrarías a un beso de tres? Hoy en el festejo de México, en el Ángel de la Independencia, a las 8:34 a.m, Matchers, vamos a platicarlo. Somos Alondra y Edson en Match 99.3 Más Pop. Conéctate con el Match Morning.
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5: Hola, ¿qué tal? Es un gusto para mí acompañarte y traerte más información.
2: Aviso.
5: Debido a un choque, hay reducción de carriles en la autopista México-Cuernavaca a la altura del kilómetro 57 con dirección a Cuernavaca.
2: A vuelta de rueda.
5: A tener paciencia porque vamos a encontrar bastante tráfico sobre San Fernando entre Viaducto Tlalpan y Francisco y Madero. También te detienes en Valderas de Ayuntamiento y hasta Chapultepec.
2: Carga que avanza.
5: Sobre Avenida del Imán de Insurgentes a la Avenida Estadio Azteca.
2: Buen avance.
5: Tenemos el avance libre sobre Canal de Río Churubusco desde Canal de Apatlaco hasta la Avenida T.
2: Clima.
5: La temperatura 16 grados y esperamos una máxima de 22 para esta tarde. 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
0: 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Son las 8.
1: Con 31 minutos. 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

0: Este es el Match Morning de Match 99.3 más pop. Conéctate con The Weeknd. La canción se llama Call Out My Name. En estos momentos en la Ciudad de México, 15 grados la temperatura, mañana nublada, la máxima de 22, la mínima de 14 grados. ¿Saben qué, Matchers? Oigan a México. Hoy a las 7 nuestra selección mexicana se enfrenta a Ecuador en esta justa deportiva y el partido será aquí en el Estadio Ciudad de México. Pero justo, imagínate que ganamos, ¿no? Y de ahí decides irte a festejar al Ángel con tu novio, con tu novia, con tus amigos. Y de repente tú vas caminando y quiere volar. Y te dicen, beso de tres. ¿Tú qué haces? ¿Te haces a un lado? ¿Le entras? Si tu pareja le entra, ¿te enojas? ¿Qué harías? Somos Alondra y Edson.
1: Yo me pongo del lado izquierdo. Para que ya me toque de frente mi novio y ya el besito ya. La tercera persona ya le toque nada más así, mira, en la orillita de la boca. ¿Tú, Michela?
0: Yo no sé. Si me agarran desprevenida, es que imagínate un beso de un desconocido con sus babas.
1: Ay,
0: no.
1: Michela, por favor.
0: No.
1: Pues ni modo que estén besando con pura gente que conoces.
0: Pues claro, o sea, solo con la gente que conozco me beso. O sea,
1: pero a ver, neta, si te brincaría, o sea, si dirías, ay, o sea, ¿por? O sea, y sobre todo, a ver, pongamos así la situación. Ponle que tu pareja, o sea, que el DJ te diga, o sea, que ya voltees a verlo y él esté con la boca así paradita.
0: Esperando. ¡Ay, no! Esperando ya.
1: Y tú así de, por, pregúntame primero si quiero o no.
0: ¡Híjole! Mira, yo sí me haría a un lado y así como de, a lo mejor un besito de piquito y le entro, pero ya quedarme vivo un rato, no,
1: claro,
0: gracias.
1: Claro, obvio, mi cielo, los besos de tres son rápidos, o sea, si son así.
0: Entonces no pasa nada.
1: O sea, no son tampoco así.
0: Exacto, no, si es algo más intenso, ni me vean. Pero si es un beso así de rápido, claro que sí le entro. Y DJ también. Y más si gana México.
1: Mira, para la anécdota, para cuando te acuerdes de la justa deportiva 2026, así de me acuerdo. Oye, aquí en esta esquina, así de testigo la Diana Cazadora.
0: Pero también si vas enfiestado, enfiestada, como que también no, o sea, como que siento que te desinhibes y no tienes tema. Pero si vas así en tus cinco sentidos, como que dices, ay, espérame tantito, ¿no?
1: ¿Crees? Yo creo que, mira, no, la euforia siempre te va a ganar. Y pues, es un beso.
0: A ver, ¿tú has dado besos de tres sobrio y no sobrio?
1: Sí, obvio.
0: ¿Y los disfrutas igual?
1: Claro. Y luego te cuento hasta cuántos.
0: ¡Ay!
1: No se formaron
0: hasta
1: por
0: de
1: ahí.
0: Cuatro, cinco, seis. ¡Machos, ustedes qué dicen! Parece el experto aquí en beso de tres y más, ¿no?
1: Es que, a ver,
0: ¿le entran o no?
1: ¿Tú nunca te has dado un beso de tres?
0: Nunca.
1: ¿No te imaginas cómo es?
0: No.
1: O sea, es que aparte tienes que acomodarte bien. Y entonces, mira, van a quedar como izquierda, sí, derecha, sí, sí, y en medio. ¿Tú dónde decides estar?
0: Yo creo que en medio.
1: ¿En medio?
0: Sí. Pues hay que disfrutarlo, ¿no dices?
1: Bueno, pues eso sí. ¿Ustedes, Machers, cómo reaccionarían, eh?
0: Ay, no se crean. No, gracias.
1: ¿Beso de tres o quiere volar? Porque hoy gana México. Somos
0: Quiere volar.
1: Y
0: ¡quiere volar!
1: Olivia Dinso, Easy to Fall in Love en Match 99.3 más pop. Conéctate con el Match Morning.

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10: Excelente mañana, Matchers. Vámonos con más información.
1: Aviso.
10: Debido a un choque, vas a encontrar reducción de carriles en la autopista México-Cuernavaca a la altura del kilómetro 57 con dirección a Cuernavaca. Así que si puedes, mejor evita la zona o ten mucha paciencia.
1: A vuelta de rueda.
10: Está bastante complicada la circulación en estos momentos en Avenida Tláhuac de José Clemente Orozco al periférico, así como en el periférico de Avenida Benito Juárez y hasta Canal de Chalco.
1: Carga que avanza.
10: Tenemos en la calzada de Guadalupe algo de carga del eje 2 norte a Victoria y también algo de carga sobre la calzada taxqueña del eje 3 oriente a la calzada de Tlalpan.
1: Buen avance.
10: Está libre sobre la calzada México-Tacuba del circuito interior a ferrocarril de Cuernavaca.
1: Clima.
10: La temperatura está en los 16 grados y esperamos una máxima de 22 para esta tarde. 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
1: Son las 8:48.

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1: Son las 8.
0: Con 57 minutos. 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
2: Somos Alondra y Edson, contigo hasta las 11 de la mañana, Matchers, y bien pendientes en esta hora porque Harry Styles es un apasionado de los carros y a los 19 años se compró su primer carro deportivo. En esta hora te contamos todos los detalles. 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

0: Así suena en esta mañana nublada esta artista match, es Taylor Swift con The Fate of Ophelia en el Match Morning de Match 99.3 Más Pop. Conéctate, que en medio de esta justa deportiva al parecer se casa este fin de semana. Eso se dice, eso se rumora. Esperemos que sí y nos deje ver lo guapa que se verá con ese vestido de novia. 9:07 y hablando de Taylor, nos vamos pero con uno de sus exes, que es súper fan y apasionado de los carros de colección desde que tenía 19 años. Somos Alondra y Edson y hablo de Harry Styles. Ahí les va. Tiene un Jaguar, que es un convertible así emblemático en el mundo del automovilismo británico. Y este auto se hizo en 1961 y Harry lo tiene en su cochera.
1: No, pero nada más no tiene ese. O sea, tiene hasta un Mercedes-Benz, que es un clásico, que también es muy acechado por todos los coleccionistas. Tiene un Ferrari, que además es un icono clásico amarillo, considerado uno de los autos más bellos de la historia. Y fíjate, mi ciela, que yo veo a Harry Styles y yo no me imaginaba que tuviera tantos coches, y sobre todo de colección, porque yo lo veo muy sencillo. Siempre lo ves caminando, siempre lo ves corriendo por las calles, jamás lo ves como ostentoso, presumiendo. Y tiene más carros.
0: Sí, o sea, ahí les va, tiene un Audi R8, que es un deportivo pero súper moderno, que se convirtió también en un clásico desde su lanzamiento. A eso súmenle un Ford Capri, que también es muy especial desde su infancia. A él, cuando era niño, jugaba con uno, así uno chiquitito. Y ahora también tiene un Porsche 911 serie 993, que ese es su favorito, dice. Que es considerado así como de wow por el motor, por cómo suena, porque tiene una refrigeración de aire y no sé qué. O sea, es espectacular. Pero ama la moda, ama los coches, ama todo.
1: ¿Dónde los tendrá? ¿Los ocupará? ¿Saldrá con ellos? Porque no, nunca creo. Hay imágenes de Harry Styles en su colección de coches.
0: Fíjate que antes sí, pero de unos 3 años para acá, como que Harry se volvió más como minimalista. Entonces menos usa. Yo creo que lo sigue teniendo ahí, lo sigue manteniendo guardados, porque acuérdate que también él refrigera como parte de su vestuario. O sea, tiene un lugar en su casa que es como una cámara de refrigeración donde mete sus trajes para que no se desintegren, no sé si están hechos de un material especial. Entonces seguro que los tiene, pero pues no los usa.
1: Me encanta lo icónico que es Harry Styles, que vemos a esta figura arriba del escenario y no sabemos pues cómo es su vida diaria, qué colecciona, dónde lo guarda, cómo lo tiene. Pero eso sí, Matchers, nosotros tenemos para ti un pasaporte Match para que te lances a su concierto aquí en la Ciudad de México, 10 de agosto, un pasaporte Match que incluye 4 boletos para el concierto de Harry Styles.
0: Y bien pilas, porque el 4 de agosto vamos a conocer a los ganadores. Y tú, Matcher, ¿qué coleccionas? ¿Tú qué coleccionas?
1: Yo colecciono besos y recuerdos. ¿Y tú, Marcela?
0: Ay, yo a mis exes. Nah, no se crean. Yo colecciono ropa, zapatos,
1: ¡ándale!
0: Libros.
1: Vámonos con Harry Styles, un artista Match, así tú hace Match 99.3 Más Pop. Conéctate con el Match Morning.

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2: Enrique Iglesias.

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1: Ecuador, ¿cuál es el pronóstico? Somos Alondra y Edson. Estamos muy emocionados y hoy también el ángel no duerme, ¿ok? A las 7 de la noche, estos 16avos de final, es un partido de eliminación directa, ¿eh? Porque tenemos que ganar sí o sí. Si perdemos, ya estamos eliminados.
2: Fíjate, en una de esas no llueve, mi ciela, porque estamos con 55% de probabilidad de lluvia. Sí está nublado aquí en la Ciudad de México. Esperemos que se despeje. Y ya vimos que, miren, llueve o no, ahí vamos a estar en Reforma, porque además 30 pantallas ya están instaladas para que toda la afición también pueda disfrutar del partido de día de hoy. Yo le pongo 2-0. ¿Tú cuánto, mi ciela?
1: Yo dije 2-1 y gana México, obviamente. Porque además vamos muy bien, Edson. Mira, sí. México terminó líder de este grupo. O sea, pasamos perfectamente. Ganamos los 3 partidos, 6 goles, no recibimos ninguno. Llegamos con mucha confianza. Además, también, pues pesa mucho que juegues en casa.
2: Pesa, no, nos favorece. Claro, o sea, nos ayuda muchísimo.
1: Claro, o sea, sí. O sea, como de que a favor. Exacto. Te viene bien porque está tu gente, porque está tu público, porque todos gritamos. Más bien le pesa a los ecuatorianos, que ayer se andaban quejando un poco porque los fueron a visitar a su hotel.
2: Ay, ay, ay, ¿qué onda con la afición mexicana que llegó a Santa Fe a no dejar dormir a la selección ecuatoriana? Estaba viendo imágenes, Miciela, que hasta con garrafones llegaron ahí a hacer ruido.
1: ¡Todo!
2: Y es que bueno, si ya saben que el niño es chiquión y todavía le hacen cosquillas, entonces bueno, Machers, si hoy ganamos, porque vamos a ganar, sí, pues probablemente juguemos o domingo o lunes.
1: Ay, sí.
2: O sea, a lo mejor y si nos toca el partido de 5 de julio, que sería aquí nuevamente en la Ciudad de México, y hoy todos estamos de verde, porque además hoy la selección juega con la verde.
1: Juega con la verde y nosotros la traemos bien puesta, y si también el domingo 5 de julio ganamos, nos vamos a los cuartos de final, que son el sábado 11 de julio, la semifinal se juega el miércoles 15 de julio, y la final el domingo 19 de julio, así que Mad Matchers, hoy gana México. ¿Cuál es el marcador? Que nos escriban y que nos digan.
2: Sí, claro, además Matchers, miren, hoy si ganamos llegamos al quinto partido, al partido soñado. Yo convoco a todas las mamás que prendan el cirio en la casa y que digan, hoy va por la selección.
1: Hoy por ti, mi México, arroba Match Radio HQ en Instagram. Mándanos tu marcador, arroba Edson Aguirre, y escríbeme también, arroba Soy Alondra o García.
2: Mientras, Matchers, nosotros, miren, generamos buena vibra, saludamos México a todos los que ya están llegando al Ángel de la Independencia, todos los que ya están llegando al Zócalo de la Ciudad de México, porque hoy gana México. Vámonos con Justin Bieber y Nicki Minaj, se llama Beauty and a Beat, a través de Match 99.3 más pop. Conéctate con el Match Morning.

0: La canción 151 es de JB, Justin Bieber y Nicki Minaj, Beauty and a Beat. Hoy aquí en el Match Morning de Match 99.3 Más Pop, conéctate. Ay, Matchers, qué nervios. Hoy gana México.
1: 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Bueno, Matchers, bien atentos, porque a las 9:33 les decimos cómo. Somos Alondra y Edson en el Match Morning de Match 99.3 Más Pop. ¡Conéctate!
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1: Son las 9.
0: Con 28 minutos.
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1: Mad Morning de Match 99.3 más Pop. Conéctate con The Time. Ellos son The Black Eyed Peas. 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Somos Alondra y Edson.
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1: Además, es una gira que está celebrando 30 años de carrera y de hecho Jorge Soto, integrante de esta banda mexicana, dice que evitan repetir como el mismo espectáculo. Renuevan escenografía, diseño visual, iluminación y pues también hasta la manera de interpretar cada canción.
0: Qué chido, yo siento que es el plan perfecto para ir con tus amigos.
1: Claro.
0: O sea, echar fiesta con la música de Moenia, conectar con éxitos y sobre todo porque, híjole, como que el synth pop de Moenia, pues sí te invita a pasarla muy bien, ¿no?
1: Sí, además también ellos están lanzando un nuevo álbum que se llama Temporal y entonces, pues ellos también van a tocar canciones de su nuevo álbum ese día. 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
0: 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Somos Alondra y Edson y nos vamos con Ariana Grande. Esto se llama Hate That I Made You Love Me. Y ya suena a las 9:35 a través del Match Morning de Match 99.3 más Pop. Conéctate.

0: Escuchas el Match Morning de Match 99.3 más pop. Conéctate con Rihanna. La canción es Where Have You Been. En 18 minutos y ya a las 10 de la mañana, Matchers, nosotros les queremos presentar una exclusiva más, que además es nuestro festival, el iHeartRadio Music Festival 2026. 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Somos Alondra y Edson y los artistas invitados, ¡wow! 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
1: Así es, Matchers, porque Le Sserafim se acaba de agregar al line-up de nuestro iHeartRadio Music Festival 2026, que bueno, son estas chicas que vaya que han llamado la atención en el K-Pop a nivel global. Pero ¿por qué han llamado mucho la atención Le Sserafim? Porque bueno, tienen una identidad muy clara, tienen una confianza y sobre todo una actitud que lo proyectan con su música. De hecho, la semana pasada tuvimos en exclusiva por toda la cadena Match nuestro iHeartRadio Preview and TikTok Live Premiere con Le Sserafim, donde pudimos conocer más acerca de estas chicas que, híjole, sí están llamando también la atención porque samplean la Macarena en una de sus canciones más sonadas, que es Bumpala.
0: ¿Qué es esta? ¡Súbele, Rafita! Y aquí todos, ¡qué buena rola! Y además también dirás, Le Sserafim, básicamente su nombre es un anagrama de una frase que es I'm fearless. Esto significa no tengo miedo, porque ella es justo, como bien dices, es una banda que te habla de confianza, de resiliencia, de crecimiento personal. Más que esa imagen tierna tradicional, ellas dicen, no, nosotros queremos empoderar a nuestro público y claro, a de todas las edades, ¿eh?
1: Y además, fíjate, Michela, que sí llaman la atención a nivel global, porque bueno, para el K-pop estar presente en diferentes países y sobre todo con canciones que la gente pueda bailar, pueda también pues llevar día a día, pues sí es un gran reto. Y bueno, Le Sserafim se une ya a nuestro iHeartRadio Music Festival 2026, que en exclusiva te llevamos por toda la cadena Match. Somos la única radio en México y además yo creo que mira, van a hacer un gran show esa noche.
0: Exacto, y además todo el fandom, así como el ARMY de BTS, las Fear Not, que es el fandom de Le Sserafim, también va a estar ahí pegadísimo a este iHeartRadio Music Festival 18 y 19 de septiembre desde la T-Mobile Arena en Las Vegas.
1: Váyanlo agendando, Matchers, porque los llevamos en exclusiva por toda la cadena Match y obvio en nuestra aplicación oficial y gratuita iHeartRadio. Y a propósito del K-Pop, vámonos con una gran representante que pues es Rosé, al lado de Bruno Mars, con una de las canciones más sonadas a nivel global. Es APT y ya suena a través de Match 99.3 más pop. Conéctate con Alondra y Edson aquí en el Match Morning.

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9: Amigos de Match, es un gusto saludarlos y traerles más información.
1: Aviso.
9: Te comento que hay un choque y vas a encontrar reducción de carriles en la autopista México-Querétaro, a la altura del kilómetro 156 con dirección a Querétaro.
1: A vuelta de rueda.
9: En estos momentos el avance se complica bastante en Observatorio, de Periférico a Constituyentes, y está complicado también en Arquímedes, de Paseo de la Reforma hasta Ejército Nacional.
1: Carga que avanza.
9: Poco a poco avanzamos sobre Avenida de los Bosques, de Lomas Anáhuac y hasta la Avenida de las Fuentes.
1: Buen avance.
9: Es una muy buena opción utilizar Avenida de las Torres, de Constituyentes y hasta llegar a Minas de Arena.
1: Clima.
9: En estos momentos la temperatura está en los 18 grados y esperamos una máxima de 22 para esta tarde. 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
0: 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Son las 9.
1: Con 51 minutos. 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
2: Son las 9.
3: Con 56 minutos.
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20: Matchers, muy buenos días en esta hora de 10 a 11 de la mañana, pendientes de la ubicación exacta de la escudería Match que hoy visita el municipio de Nesa.
21: Somos Alondra y Edson contigo hasta las 11 de la mañana en este martes futbolero. ¿Y qué creen? 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

0: Impala con Dracula en el Match Morning de Match 99.3 Más Pop. Conéctate y ahora nosotros listos, pero con la info de tus artistas Match favoritos aquí con las Match News.
1: Somos Alondra y Edson Matchers y Dua Lipa anunció oficialmente a Katy Perry como una de las headliners del Sunny Hill Festival 2026 a través de una divertida videollamada compartida en Instagram. Y bueno, en el video ambas artistas están platicando sobre la gira de festivales de verano de Katy Perry por Europa, hasta que Dua le pregunta si habrá alguna fecha en la que pueda asistir. Es entonces cuando Katy Perry revela la sorpresa que será parte del Sunny Hill Festival, esto en Kosovo.
0: Por otro lado, Zara Larsson, esta artista Match, habló sobre una posible colaboración con Demi Lovato. Durante una entrevista reveló que existieron conversaciones sobre esa posibilidad de incluir a Demi Lovato en su álbum de remixes, aunque finalmente pues no se concretó. Zara Larsson dijo, hubo mucho de qué hablar sobre si ella iba a estar en el álbum de remixes o no, pero la vida es larga. Espero que mi carrera sea muy larga y creo que definitivamente podría haber una posible colaboración en el futuro con Demi. ¿Se imaginan Zara Larsson, Demi Lovato? ¡Wow!
1: Oiga, Matchers, y una de las canciones que definió el pop a mediados de los 2010 es la que tenemos de fondo, que se llama Closer, de The Chainsmokers. Que bueno, esta es una canción de nostalgia disfrazada de fiesta. Y además, esta rola estuvo 12 semanas en el primer lugar de Billboard y ya suena en este momento para todos los Matchers. Es The Chainsmokers, se llama Closer y ya suena en Match 99.3 Más Pop. Conéctate con Alondra y Edson aquí en el Match Morning.

0: están, Matchers? Escuchando en esta mañana nublada a Dominic Pike. La canción es Baby Doll en el Match Morning de Match 93 más Pop. Conéctate. ¿Qué onda con WhatsApp que ahora lanza nombres de usuario? Así, sí, como en redes sociales, en Instagram, en TikTok. Ahora lo hace WhatsApp. Y tú ya puedes ir reservando tu nombre de usuario. Esta es una de las actualizaciones más esperadas, sobre todo para cuidar la privacidad. Aquí te contamos más, Alondra y Edson.
1: Fíjense, Matchers, que a mí me llegó la notificación ayer y WhatsApp me avisó que reserve ya mi nombre de usuario. Y está chido, porque, por ejemplo, yo acabo de entrar y tú también puedes hacerlo. Mira, entra a tu aplicación de WhatsApp y donde dice tú, ahí te vas a ir a cuenta y en cuenta aparece ya nombre de usuario. Entonces, bueno, todavía no están disponibles porque incluso WhatsApp dice pronto vamos a notificar cuando ya se puedan utilizar. Pero está muy chido porque, como lo dices, Michela, o sea, ya ahora ya no es necesario que digas tu número de teléfono. Ajá. Porque muchas veces lo dabas y no te pasaba que te llamaban así del banco, de que si querías contratar algún servicio. Y entonces, mira, ya mejor nada más vas a dar tu arroba y con eso te pueden encontrar más una clave.
0: Sí, eso sí, ni se desesperen porque a todos no nos ha llegado igual. A Edson ya le llegó, por ejemplo, a mí todavía no. Entonces tengan calma, pero vayan guardando ese nombre, vayan pensando cómo se pondrían, porque pasas tu arroba y un código. ¿Cuántos dígitos son?
1: Cuatro.
0: Cuatro dígitos.
1: Cuatro dígitos. Y está chido porque, o sea, si conoces a alguien y es así de, oye, ¿cómo te guardo en WhatsApp? Ya nada más así dices, arroba pajarita guión bajo.
0: Exacto.
1: Entonces ya con eso, mira, ya te pueden encontrar y rapidísimo.
0: Sí, eso me gusta, Matchers. ¿Ustedes qué opinan? ¿Qué nombre de usuario se pondrían?
1: Pues el mismo nombre, ¿no?
0: Allá. No, pues no sé, a lo mejor
1: ¿tú
0: unos
1: te cambiarías?
0: A lo mejor me pondría un nombre acá misterioso.
1: Ah, ¿sí? Ay, pues ya vayan reservando el suyo, Matchers, porque acuérdense que los nombres de usuarios se terminan y después andas ahí agregándole números y guión bajo. Somos Alondra y Edson. Toca el turno de Cyril, se llama Stomelinin, a través de Match 99.3 más Pop. Conéctate con el Match Morning. I love it.

0: Mad Morning de Mad 99.3 más pop, conéctate con Cyril. Esto se llama Stumbling In, la canción 164 de este día.
1: ¿Qué onda, Matchers? Nos vamos al concierto de Sam Smith porque, bueno, tendrá una residencia 17, 18, 20 y 21 de agosto en el Auditorio Nacional. Llega con su gira To Be Free Mexico City y nosotros tenemos tus invitaciones a las 10:25. Te decimos cómo participar. Somos Alondra y Edson en el Match Morning de Match 99.3 más pop, conéctate.
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8: Hola, ¿qué tal? Es un gusto acompañarte y traerte más información.
3: Aviso.
8: Se libera Avenida Niños Héroes a la altura de Doctor Velasco en la Alcaldía Cuauhtémoc. Esto después de manifestantes. Donde vas a encontrar afectación vehicular es en Plutarco Elías Calles, entre el eje 5 Sur y calle San Juan. Esto debido a un encharcamiento.
3: A vuelta de rueda.
8: Está bastante complicada la circulación en Conscripto entre Agua Caliente y Periférico. El eje 3 Sur también tiene tráfico del eje 2 Oriente y hasta llegar a Alfonso Reyes.
3: Carga que avanza.
8: Horacio con carga de Mariano Escobedo hasta Boulevard Manuel Ávila Camacho.
3: Buen avance.
8: Tenemos paseo de la Herradura libre de Boulevard Interlomas y hasta Bosque de la Luz.
3: Clima.
8: La temperatura 18 grados y esperamos una máxima de 22 para esta tarde. 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
1: 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Son las 10.
0: Con 21 minutos. 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

0: The Match 99.3 más pop. Conéctate con Bad Guy. Ella es Billie Eilish. Matchers, aquí los llevamos a los mejores eventos y conciertos. Y para eso viene el concierto de Sam Smith en el Auditorio Nacional. 17, 18, 20 y 21 de agosto. Somos Alondra y Edson.
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1: Yo creo que es un plan perfecto ir al concierto de Sam Smith, así que Matchers, a participar, y eso sí, aseguren sus entradas en ticketmaster.com.mx. Somos Alondra y Edson y nos vamos con la rola 166 del día. Es de Olivia Rodrigo, se llama The Cure y ya suena en Match 99.3 más pop. Conéctate con el Match Morning.

0: Match Morning de Match 99.3 más pop, conéctate con Katy Perry. La canción se llama Roar y nos vamos con esta mañana nublada, pero eso sí, no puede faltar la escudería Match que anda en las calles de Nesa. Priscila Tomasini, Pristo, adelante.
1: ¿Qué onda, mi cielo? Alondra García y Edson Aguirre en este martes nublado con lluvia. Nada nos detiene porque hoy gana México. Hoy, Matcher, estamos celebrando la pasión del fútbol. Hoy juega México y tú ganas. Ponte la verde y gana con la escudería Match hoy en Nezahualcóyotl. Estaremos contigo a las 11 de la mañana en Avenida Pantitlán y Calle Cerezos en la colonia La Perla. Y si tú traes la verde bien puesta, nos muestras que nos sigues en Instagram, @matchradiohq, que tienes tu aplicación de iHeartRadio y contestas correctamente una pregunta futbolera, te vas a poder llevar nuestro kit del día de hoy, que incluye nuestro jersey Match, además nuestro balón edición especial. Lánzate a conectar con nosotros, tráete la verde y participa con la escudería Match en Avenida Pantitlán y Calle Cerezos en la colonia La Perla. Yo soy Pris Tomasini, regresamos con ustedes al Match Morning.
2: Y si sí, y si sí, hoy Matchers, híjole, a lanzarse en esa, ya lo escucharon muy bien, con la escudería Match, porque Pris Tomasini anda con bubucela y matraca y obviamente muchas exclusivas para ti. Así que nosotros aquí te ponemos buena música. Somos Alondra y Edson. Esto que ya suena es de The Kid Laroi con Justin Bieber, se llama Stay, y ya suena a través de Match 99.3 más pop. Conéctate con el Match Morning. 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
3: Excelente mañana, Matchers. Vámonos con más información de las calles.
0: Aviso.
3: Tenemos reducción de un carril sobre la calzada de Tlalpan desde la estación del tren ligero El Vergel hasta el Estadio Ciudad de México. Esto debido a un operativo de movilidad. También te recuerdo que ya se libera Avenida Niños Héroes a la altura de Doctor Velasco en la Alcaldía Cuauhtémoc después de manifestantes.
0: A vuelta de rueda.
3: Te vas a encontrar con el avance bastante complicado sobre Monterrey del Eje 3 Sur a Chapultepec.
0: Carga que avanza.
3: En Periférico hay carga de telecomunicaciones hasta Zaragoza.
0: Buen avance.
3: San Antonio Abad es una muy buena opción de Lorenzo Boturini hasta llegar a Viaducto.
0: Clima.
3: En estos momentos la temperatura está en los 19 grados y esperamos una máxima de 22 para esta tarde. 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Más pop, conéctate.
4: ¿Cómo están? Aquí Alondra García y Edson Aguirre del Match Morning de Match 99.3. Más pop, conéctate y preguntándote, ¿ya estás listo o lista para convertir tu sala, jardín u oficina en la mejor sede para disfrutar del fútbol?
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0: Son las 10
1: con 46 minutos. 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

0: escuchando el Match Morning de Match 99.3 Más Pop. Conéctate, ya nos vamos. ¡Ay, no! Ando muy nerviosa, la verdad. Muy nerviosa, pero sé que nuestro México no nos va a fallar y que hoy a las 7 de la noche en el Estadio Ciudad de México le vamos a ganar a Ecuador.
1: Y sí, sí. Y sí, sí, Matchers. Ajá. Este es un llamado para todas las señoras, para todas las mamás. Prendan el cirio. Hoy sí. Va por la selección y hoy todos estamos con la verde bien puesta. México va a jugar con la verde. Yo ya dije 2-0 y mañana, pues ahí ver cómo nos escuchamos.
0: Ay,
1: así
0: sí.
1: Que porque nos vamos a Reforma.
0: A ver si llegamos, ¿eh? Yo ya dije 2-1, Matchers. ¿Cuál es su marcador? Escríbanos también y vivan esta fiesta del fútbol con nosotros en @MatchRadioHQ, @SoyAlondraOGarcía y @EdsonAguirre.
1: Y es que la justa de Deportiva se está viviendo a lo grande y nosotros, Matchers, tenemos para ti mini proyectores Match, así que muchísimas gracias a todos los que participaron en nuestra página matchmx.fm, la sección de promociones, porque ya tenemos el nombre de nuestra Matcher ganadora.
0: ¡Esa eres tú, Montserrat Herrera! Gracias a todos los Matchers que cada viernes del mes de junio, pero hoy martes para cerrar mes, pues estuvimos dando ganadores. Y hay más sorpresas porque mañana julio también viene con muchas sorpresas Match.
1: Exacto, porque ya arrancó el verano Match. Se van a quedar en buenas manos con José Carrero Cari hasta la 1 de la tarde. Después Natalia Guerrero.
0: Luego a las 5 en punto llega mi hermana Jimena Ramírez. Y a las 9 de la noche Miguel Miranda, el escuadrón. Bueno, es ex-escuadrón de la muerte. Vámonos, Edson Aguirre.
1: Ya de una vez, Presto Mazzini en las calles de la CDMX con la escudería Match desde Nesa. Y mañana los esperamos en punto de las 5 de la mañana. A ver cómo, pero vamos a estar sí. En punto de las 5 de la mañana con el Club de los Madrugadores.
0: No nos esperen, la verdad, mucho de nosotros no. Gracias, Beto, en la producción, Rafa, en los controles.
1: Y hoy gana México, Matchers. Vámonos México. Con Billy Rexa, se llama New Religion, en Match 99.3 Más Pop. Conéctate con el Match Morning.
0: ¡Se peina! ¡Vámonos! ¡Gana México!
1: ¡Chao! ¡Adiós! ¡Quiere volar!
0: Beso de 3, bye.

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0: 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Son las 10
1: con 57 minutos.
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2: Muy buenos días, Ciudad de México. Son las 11 de la mañana. Gracias por estar con nosotros. Hoy es un día importante para todos, Matchers, así que prepárense porque hoy celebramos la pasión del fútbol. 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Gracias, Ana, en la producción de este programa de radio. Yo soy José Jared Ojari. Te acompaño hasta la 1 de la tarde. 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
2: Escuchas Match 99.3 Más Pop. Conéctate con la pasión futbolera. Machos, ya estamos conectando en las calles del municipio de Nezahualcóyotl. Y si tú quieres ganar increíbles sorpresas de la escudería Match y ya traes bien puesta la verde, llega a conectar a este punto de encuentro, Avenida Pantitlán y Calle Cerezos, en la colonia La Perla. ¿Qué tienes que traer? Obviamente la verde bien puesta. Mostrarme que nos sigues en redes sociales, @matchradiohq en Instagram. Traerte tu aplicación de iHeartRadio descargada y responder correctamente una pregunta futbolera. Si eres nuestro ganador, te llevarás nuestro kit futbolero que incluye nuestro balón y jersey edición especial de Match 99.3. Te espero por acá, Matcher, Avenida Pantitlán y Calle Cerezos es la ubicación donde te espero, en la colonia La Perla. Yo soy Pristo Mazzini, más música, Gru, Josh Project con Infinity en Match 99.3. Más pop, conéctate.
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0: Match 99.3, más pop, conéctate, Ciudad de México. Si tú estás escuchando la estación en un Uber, en un Didi, en un taxi, gracias por dejarnos acompañarte y también gracias a los extraordinarios conductores que tienen un exquisito gusto musical.
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0: Son las 11.
5: Con 18 minutos.
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Eso, muy buenas rolas, ¿no, Matchers? Gracias a todos los que me están escribiendo, que me ponen que escuchan en bocina inteligente, en su tableta, celular, computadora, en iHeartRadio. 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
3: Hola, ¿qué tal? Es un gusto para mí acompañarte y traerte toda la información de las calles.
0: Aviso.
3: Te comento que hay manifestantes cerrando la circulación de Avenida 20 de Noviembre a la altura de Venustiano Carranza en la alcaldía Cuauhtémoc. Las alternativas son el eje 2 Oriente y el eje central para que lo tomen en cuenta.
0: A vuelta de rueda.
3: Vas a encontrar que el avance está bastante complicado en José María Sazaga de Correo Mayor al eje central. En Primero de Mayo también tenemos complicaciones de Periférico hasta Gustavo Vaz.
0: Carga que avanza.
3: Tenemos en Avenida Convento de Santa Mónica algo de carga de Avenida de los Maestros al Periférico.
0: Buen avance.
3: Es una buena opción utilizar Amores de Matías Romero hasta llegar a San Lorenzo.
0: Clima.
3: La temperatura 19 grados y esperamos una máxima de 21 para esta tarde. 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
0: 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Son las 11.
1: Con 42 minutos. 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

0: Match 99.3 Más Pop, conéctate, Ciudad de México. La música no para, Más Pop, conéctate. Voy a las calles de la CDMX. Pristo Mazzini está ya ubicada en algún punto con cosas increíbles y nuestros matchers. Pris, adelante.
1: Match 99.3 Más Pop, conéctate hoy con la escudería Match y con la pasión futbolera, porque matcher, yo estoy buscando hoy en el municipio de Nezahualcóyotl a ese matcher que tenga la mejor porra para México el día de hoy. Vamos camino a nuestro segundo punto de encuentro del día, es en Avenida Chimalhuacán y Avenida Sor Juan Inés de la Cruz, en la colonia Benito Juárez, y ahí te va nuestro porra de la escudería Match. ¿Listos?
2: Sí.
1: Y dice, te

dinos cuál es esa porra que tú tienes para México en Avenida Chimalhuacán y Avenida Sor Juana Inés de la Cruz en la colonia Benito Juárez a las 12 del mediodía para que te lleves un kit futbolero que incluye nuestro balón match edición especial, obviamente nuestro jersey de match 99.3 y una sorpresa especial. Lánzate, Matcher, te espero. Soy Pristo Mazzini, él es Benson Boone con Beautiful Things en match 99.3 más pop, conéctate. Oh.

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4: Ahora son las 11.
5: Con 57 minutos.
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10: 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Conéctate. Ciudad de México, las 12 del día. Gracias por estar con nosotros. Yo soy Harry. Ana está en la producción. 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Hoy estamos celebrando la pasión del fútbol, Matchers. ¿Ya estás listo? Cuéntamelo todo. 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

0: Catch 99.3 Más Pop, conéctate, Ciudad de México. ¿Qué tal la música? Vamos bien, ¿no? Gracias por estar con nosotros, José Jarero Jari. Me enlazo en este momento a las calles de la CDMX con la escudería Match y Pristo Masini. Adelante.
1: Seguimos juntos en Match 99.3 Más Pop. Conéctate con la escudería Match. Si tú, Matcher, eres del municipio de Nezahualcóyotl, en el Estado de México, conecta con nosotros en este martes. Muy especial porque hoy juega México y si tú ya traes la verde bien puesta, yo quiero saber cuál es esa porra que tienes para México, para darle toda la suerte. Estamos en Avenida Chimalhuacán y Avenida Sor Juana Inés de la Cruz, en la colonia Benito Juárez, y aquí vas a poder participar por tu kit futbolero que incluye nuestro balón y jersey edición especial. Y para que te animes, Macho, nosotros te vamos a cantar la de la escudería Match. ¡Ahí va!
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1: ¿Cuál es esa porra que tú le vas a cantar a México el día de hoy? Llega a decírnosla en Avenida Chimalhuacán y Avenida Sor Juana Inés de la Cruz, en la colonia Benito Juárez. Soy Pristo Masini, escuchas a Justin Bieber con Somebody to Love en Match 99.3 Más

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0: Son las 12.
4: Con 18 minutos.
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Match 99.3 más pop, conéctate con la mejor música. Buenos días, Ciudad de México. Gracias por dejarme estar contigo. Soy José Jarero Jari. Vamos con más música. Escuchas Match 99.3 más pop, conéctate. 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
8: Hola, ¿qué tal? Es un gusto para mí acompañarte y traerte toda la información de las calles.
1: Aviso.
8: Te comento que hay manifestantes cerrando la circulación de Avenida 20 de Noviembre a la altura de Venustiano Carranza en la Alcaldía Cuauhtémoc. Las alternativas son el Eje 2 Oriente y el Eje Central para que lo tomen en cuenta.
1: A vuelta de rueda.
8: Vas a encontrar que el avance está bastante complicado en José María Sazaga de Correo Mayor al Eje Central. En Primero de Mayo también tenemos complicaciones de Periférico hasta Gustavo Vaz.
1: Carga que avanza.
8: Tenemos en Avenida Convento de Santa Mónica algo de carga de Avenida de los Maestros al Periférico.
1: Buen avance.
8: Es una buena opción utilizar Amores de Matías Romero hasta llegar a San Lorenzo.
1: Clima.
8: La temperatura 19 grados y esperamos una máxima de 21 para esta tarde. 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
0: 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Son las 12.
1: Con 40 minutos.
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0: Match 99.3, más pop, conéctate. Eso, muy buenas rolas, ¿no, Matchers? Gracias a todos los que me están escribiendo, que me ponen que escuchan en bocina inteligente, en su tableta, celular, computadora, en iHeartRadio. Gracias por sintonizar Match 99.3. Voy con Pris Tomasini a las calles de la Ciudad de México. Pris.
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3: Match 99.3 Más Pop. Conéctate hoy en el municipio de Nezahualcóyotl con la escudería Match. Y yo quiero saber dónde están mis mini Matchers que hoy no fueron a la escuela, que están listos para disfrutar de la justa futbolera del partido de México. Matcher, ¿estás con algún mini Matcher? Llega a conectar con nosotros a la 1:00 p.m. en nuestro último punto de encuentro, Avenida Adolfo López Mateos y Avenida Pantitlán en la colonia Evolución. Porque hoy mis mini Matchers participan por un kit futbolero que incluye nuestro balón y jersey edición especial y además nuestro plato botanero para que disfruten el partido de México de manera espectacular. Así que los espero, Matcher, 1:00 p.m, último punto de encuentro en Nezahualcóyotl, Avenida Adolfo López Mateos y Avenida Pantitlán en la colonia Evolución. Soy Pris Tomasini, ella es Billie Eilish y ya escuchas Birds of a Feather en Match 99.3. Más pop, conéctate.

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Conéctate, Ciudad de México. Ha llegado el momento de decir adiós. Te quedas con Natalia, luego viene Jimena y en la noche viene Miguel. Mañana el Match Morning desde las 5 de la mañana y a las 11 que regreso yo. Soy Harry, tú escuchas Match 99.3 más pop. Conéctate.

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0: Son las 12.
1: Con 54 minutos.
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5: Hola, hola, Chavacaniza. Bienvenidos y bienvenidas a su show, el show de la Chavacaniza en este martes 30 de junio. Yo soy Natalia Guerrero, Nena Guerreri para ti en redes sociales y también como @MatchRadioHQ. Hoy les traigo más invitaciones para Disney on Ice, Vive la Magia, que mañana comienzan temporada. 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Y Nezahualcóyotl en dos canciones regreso con el segundo punto de encuentro de la escudería Match contigo hoy, martes 30. Esto es Match 99.3. Más pop, conéctate.

0: Show. Bacanis, escuchamos a Sean Paul con Give It Up To Me en Match 99.3 Más Pop. Gracias por estar conectados. Yo soy Natalia Guerrero, Nena Guerreri para ti en redes sociales y también como arroba Match Radio HQ. Y les dije que íbamos a ir con el segundo punto de encuentro, pero seguramente me va a decir, no hombre, Nat, espérate, ya es el último. Último punto de encuentro contigo, Nezahualcóyotl, la escudería Match y Pristo Mazzini te estarán esperando a partir de ya hasta la 1:45 en el cruce de Avenida Adolfo López Mateos y Avenida Pantitlán. Esto en la colonia Evolución, así es que mi Prisca Show con este último punto de encuentro. Cuéntanos y bienvenida.
1: Gracias, Nat. Show de la Chavacaniza. Continuamos la ruta de la escudería Match hoy en el municipio de Nezahualcóyotl, llegando a nuestro último punto de encuentro y estamos viviendo la pasión futbolera. Quiero conocer a todos mis mini matchers que hoy van a disfrutar de la justa futbolera donde obviamente México va a ganar. Así que si tú ya traes la verde bien puesta, lánzate a conectar con nosotros porque te podrás llevar sorpresas futboleras como nuestro balón Match edición especial, un plato botanero espectacular de Match 99.3 y obviamente nuestro balón edición especial. Así que lánzate, mini matcher, familias Match. Quiero ver a todos con su playera de la selección bien puesta y ganando en la escudería Match. Los espero en este último punto de encuentro, Avenida Adolfo López Mateos y Avenida Pantitlán en la colonia Evolución. Soy Pristo Mazzini, regresamos contigo, Nat, en Match 99.3 Más Pop, conéctate.

0: 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Conectamos con Miley Cyrus y su canción Flowers, que justamente hoy, martes 30 de junio, ya se liberó la imagen de Miley Cyrus en versión Barbie. ¿Ya la viste? La compartió en sus redes sociales. Sencillo su look, como si trajera unos pantalones, un top y una chamarra de piel, unos lentes muy icónicos tipo Miley Cyrus. Y así es como Miley Cyrus se suma a esta versión de músicos hecha por Barbie. ¿La vas a comprar? Yo, la neta, es que no. Pero bueno, oigan, hoy también 30 de junio, último día de mes, y también tenemos al último ganador del mini proyector match, así es que quédate conmigo porque yo, Natalia Guerrero, regreso contigo a la 1:24 para compartirte el nombre del matcher ganador del último mini proyector match de este verano.
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10: Mis queridos Matchers, ¿cómo están? Mi nombre es Monse y para mí es un gusto acompañarlos. Deseo que tengan el mejor de los caminos.
2: Aviso.
10: Tenemos un cierre vial en José María Sazaga, a partir de Pino Suárez. Esto se debe a la presencia de
2: manifestantes
10: a la altura de 20 de noviembre en la Alcaldía Cuauhtémoc. Pero no se preocupen. Como alternativas están Lorenzo Boturini y República de Uruguay.
2: Avanza a vuelta de rueda.
10: Ingenieros Militares está complicadísimo, desde Metro Cuatro Caminos hasta la Avenida Río San Joaquín.
2: Tráfico lento.
10: Sobre Eduardo Molina, de Oriente 157 a la calzada Ignacio Zaragoza.
2: Carga que avanza.
10: Se complica un poquito la Avenida Coyoacán, de División del Norte hasta el Eje 7 Sur.
2: Buen avance.
10: ¡Qué suerte, Matchers! Está libre la Avenida Doctor Verdis, de la Avenida Emperadores hasta Concepción Beistegui.
2: Clima.
10: En la temperatura aún se registran 21 grados. Mi nombre es Monse y los acompaño aquí en Match 99.3. 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
1: 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Es la una.
0: Con 20 minutos.
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En Match 99.3 más pop, conectamos con los Black Eyed Peas y su canción Let's Get It Started. 1:24 p.m. Yo soy Natalia Guerrero, Nena Guerreri para ti en redes sociales y también como @MatchRadioHQ. Y ya tenemos a esta última persona ganadora de su mini proyector Match, porque durante el mes de junio estuviste participando a través de diferentes dinámicas para ganar un mini proyector. Pero bueno, la ganadora que voy a dar a conocer hoy fue de nuestros participantes en la página matchmx.fm en la parte promociones, que si nunca te has dado una vuelta por ahí, ¿qué estás esperando? Porque te estás perdiendo de muchas oportunidades, ya sea para ganar mini proyectores como este que fue del mes de junio. El próximo mes tendremos más sorpresas, pero también invitaciones a tus conciertos favoritos, festivales y eventos. Esto en nuestra página matchmx.fm en la parte de promociones. Y como hoy martes 30 de junio es el último día del mes, les tengo a la última ganadora de este mini proyector Match. Felicidades a Montserrat Herrera, que estuvo participe en nuestra página matchmx.fm en la parte de promociones, donde estaba el banner de mini proyector Match, y ya se llevó a su mini proyector Match. Muchas felicidades, Monse. Bien atentos porque mañana comenzamos con Julio y seguramente tendremos más sorpresas en nuestra página matchmx.fm en la parte de promociones. Sale y vale. Bien pendientes, ¿eh? Yo soy Natalia Guerrero. Suena Olivia Dean con So Easy to Fall in Love en Match 99.3.

89.3 más pop. Conectamos con Britney Spears y su canción Womanizer. Una de la tarde con 32 minutos en este martes 30 de junio del 2026. Y justamente hace 4 días, Justin Bieber lanzó otra vez sin avisar, sin decir ay agua va, su álbum Swag Live from Coachella del fin de semana 1. Está disponible ya en plataformas digitales. Son 22 canciones en este álbum, incluyendo algunas colaboraciones como la que tiene con The Killer Roy, Stay, con Dijon, Thames y Wizkid. Sí, son nada más 22 canciones, aunque sabemos que cantó más de 30 rolas, pero decidió incluir nada más 22, que principalmente son de sus álbums Swag. ¿Y sabes cuál es la última canción de este? Pues ahora sí que esta compilación de canciones que se aventó en Coachella, la que ya escuchamos. ¡Ay, nos encanta Daisies! Y versión en vivo suena increíble. Así es que no te lo pierdas porque ya está en plataformas digitales. Yo soy Natalia Guerrero, Nena Guerreri para ti en redes sociales y también como arroba Match Radio HQ. Escuchamos a Justin Bieber, estos Daisies, en Match 99.3.

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3: Hello, Matchers. Que tengan el mejor de los caminos. Mi nombre es Monse y para mí es un gusto acompañarlos.
0: Aviso.
3: Debido a logística, está cerrada la circulación en el eje 1 Poniente a la altura de Paseo de la Reforma, Alcaldía Cuauhtémoc. Como alternativa, les sugiero la Avenida Insurgentes.
0: Avanza a vuelta de rueda.
3: Complicadísimo el avance de circunvalación entre Mixcalco y Fray Servando.
0: Tráfico lento.
3: Sobre Observatorio, entre Sur 122 y Constituyentes.
0: Carga que avanza.
3: En la Avenida Coyoacán, de División del Norte hasta el eje 7 Sur. Se complica ligeramente también el Boulevard Picacho Ajusco, de Periférico hasta Sinanché.
0: Fluido.
3: Aprovechen que la circulación es excelente en Francisco del Paso y Troncoso, entre el eje 4 Sur Plutarco Elías Calles y el eje 6 Sur.
0: Clima.
3: En la temperatura se registran 22 grados. Mi nombre es Monse. Te acompaño aquí en Match 99.3. 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
0: Es la una.
2: Con 39 minutos. 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

0: 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Conectamos con las mejores canciones y éxitos del momento. Escuchamos a Temper City con Self Aware. 1:42 p.m. y yo, Natalia Guerrero, lista para conectar con esa Volcoyotl. Cerrando este último punto de encuentro con la escudería Match. Y Pristo Mazzini me encanta porque no está sola y trae una pachanga futbolera que hasta me dan ganas de estar con ustedes, caramba. Así es que bienvenida, Chava Caniza, Matchers en esa Volcoyotl. ¿Cómo están?
1: Nacho de la Chava Caniza, estamos viviendo la pasión futbolera y dice así.

0: ¡Saúl!
1: ¡Saúl! Cuéntame, ¿qué tal este balón macho edición especial?
0: Está padrísimo, está muy padre.
1: Y por acá te llevaste tu jersey edición especial, ¿qué tal?
2: Sí, me encantó, está muy bonito.
1: Gracias. Muy bien, y también trae una mascota vestida con el jersey de México y te llevas tu plato botanero. ¿Qué te pareció? Cuéntale a los machos.
3: Me encantó, es el que voy a usar al rato en el partido con mis papas, mis cacahuates.
1: ¿No? ¡Nos encanta! ¿Y dónde están mis mini machos? Se llevan sorpresas de la escudería Match. Y recuerda, Match, que la pasión futbolera está presente en la escudería Match. Conecta con nosotros, síguenos en redes sociales, arroba Match Radio HQ, para que sepas dónde estaremos conectando lo que resta de la semana. ¡Y que gane México! ¡México! ¡México! ¡México! ¡México! Regresamos contigo, Nat, en Match 99.3.

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2: Hora.
1: Es la una.
0: Con 53 minutos.
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6: Chava Caniza, aquí mero comenzamos con una hora de música continua en Match 99.3. Más pop, estamos conectados. Yo soy Natalia Guerrero, Nena Guerrero, y para ti en redes sociales y también como arroba Match Radio HQ. Contigo en este martes 30 de junio hasta las 5 de la tarde. 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Chava Caniza, estaremos platicando más adelante. ¿Y será que sí o que no se casa Taylor Swift este fin de semana? Es en un par de canciones más aquí en...
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Aplausos, Chava Caniza, para esta gran canción, Love Never Felt So Good, de Justin Timberlake y Michael Jackson. Esto es Match 99.3, más pop, conectados a una hora de música continua, 2:02 p.m. Yo soy Natalia Guerrero, Nena Guerreri para ti en redes sociales y también como arroba Match Radio HQ. Y con esta canción me puse a pensar, oigan, ¿qué canción estará bailando Taylor Swift y Travis Kelce en su vals? ¡Ay! Es que todos esos detalles yo no me los quiero perder, oigan. Pero pues bueno, en una de esas nos vamos a enterar hasta quién sabe cuándo. Porque ¿será que sí? ¿Será que no se casan Taylor y Travis este fin de semana, como lo dicen los rumores? Pero bueno, todo indicaba que los preparativos ya habían comenzado y que justamente sería este jueves, sábado, jueves, viernes, sábado y domingo, en lo cual se estarían como contemplando la supuesta boda de Taylor Swift y Travis Kelce en Nueva York. Ya estamos en la semana. Mañana es 1 de julio, entonces, ¿qué más da? Unos dillitas más esperar a ver si se hace o no la boda este fin de semana. Y yo creo que sí se estará filtrando algo, ¿no? Tal vez alguien ahí en la calle que esté cerca del Madison, si es que se casan en el Madison, pues bueno, pueda tomar fotos y compartirlo. En una de esas sí, los paparazzi, yo estoy segura que van a andar como buitres, ¿a poco no? Escuchamos a Taylor con The Fate of Ophelia en esta hora de música continua en Match 99.3. 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

Nos encanta esta canción de Muse llamada Uprising, 2:12 p.m. en este martes 30 de junio del 2026. Y Chava Caniza, ¿cómo van? ¿Qué tal el tránsito en la Ciudad de México? Tranquilo, porque yo sé que muchos de ustedes tuvieron home office, otros sí tuvimos que venir a trabajar porque no hay de otra. Pero hoy a las 7 de la noche, México contra Ecuador en el Estadio Ciudad de México. ¡Ay, qué nervio! Obviamente, buena vibra para México. Así es que cuéntame cómo está el tránsito en la Ciudad de México. Hazlo a través de Talkback de iHeartRadio o lo puedes hacer también a través de WhatsApp Match 55 45 64 6 3 4 4. Yo soy Natalia Guerrero, Nena Guerrero, y para ti en redes sociales y también como arroba Match Radio HQ. Y voy a regresar en dos canciones, Chava Caniza, porque les quiero compartir cómo y dónde podemos donar productos para nuestros hermanos venezolanos, ¿ok? Eso en dos canciones más. Mientras, escuchamos a Somber, que justamente visita la Ciudad de México el próximo mes, es decir, julio, que ya es mañana. Lo escuchamos en esta hora de música continua de martes 30 de junio con Back to Friends, una canción que nos fascina. ¿Se puede volver a ser amigos después de que ya tuviste tus quebres con tu amigo o tu amiga? A ver, tú dime. Esto es Match 99.3.

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1: Cada venezolana en nuestro país habilitó un centro de acopio en su sede diplomática, que es en Schiller 326, en la colonia Chapultepec Morales, en Polanco. Ahí, en esta sede diplomática en Schiller 326, estarán recibiendo donaciones para los afectados por los terremotos ocurridos el miércoles pasado justamente en su país, en Venezuela. Los productos que están recibiendo son medicamentos desde analgésicos, antiinflamatorios, insumos médicos como jeringas, gasas, vendas, guantes, etcétera, productos de emergencia como lámparas de mano, pilas, lámparas solares, frazadas también, productos de aseo e higiene personal como jabón, papel higiénico, pasta de dientes, cepillos de dientes, pañales desechables para niños, adultos, toallas femeninas, alimentos no perecederos como arroz, atún, frijoles, aceite. Algo aquí que nos dijeron que no están recibiendo, no están solicitando agua embotellada porque ocupa mucho espacio en el proceso de almacenamiento y transporte. Tienen horario de atención de 10 de la mañana a 5 y si tienes dudas o más información en el teléfono que habilitó la embajada venezolana en nuestro país, el 50 más 58 412 25 24 675. Además, la embajada venezolana destacó que no se encuentra en coordinación con ninguna organización no gubernamental que solicite dinero o funcione como centro de acopio fuera de esta sede señalada, que es la sede diplomática de la embajada venezolana en nuestro país, en Schiller 326, en la colonia Morales, en la colonia Chapultepec Morales, esto en Polanco. Dicho lo dicho, Chava Caniza, pues bueno, ayudemos a nuestros hermanos venezolanos que hoy nos necesitan. Nosotros hemos pasado por las mismas circunstancias, ¿no? Estos desastres naturales como terremoto, como la Ciudad de México, y siempre, siempre salimos adelante como pueblo y vamos a ayudar ahora a nuestros hermanos venezolanos. Esto es Match 99.3.

89.3 más pop. Conectamos con Pink y su canción Get the Party Started. Y seguramente muchos de ustedes ya tienen comenzada la fiesta, porque hoy juega México a las 7 de la noche en el Estadio Ciudad de México, Estadio Azteca, contra la selección ecuatoriana. Muchos seguramente llevan rumbo al sur de la Ciudad de México. Gracias por estar sintonizando Match 99.3. Yo soy Natalia Guerrero. Y fiesta, la que se va a armar en el Ángel. Si gana México, ¿no? Y si no, también, ¿ustedes qué dicen? Si ustedes han ido a vivir esta experiencia al Ángel en esta justa futbolera, platíquenmela a través de WhatsApp Match 55 45 646 344, o a través de Talkback de iHeartRadio. Y si dices tú, achis, achis, los mariachis, Natalia, ¿cómo que el Talkback de iHeartRadio? Bueno, quédate conmigo porque regreso en tres canciones para decirte justamente cómo funciona el Talkback de iHeartRadio, Sally, ¿vale? En lo que tú vas transitando las calles de la Ciudad de México, te acompaño con Kendrick Lamar y SZA, Luther, en Match 99.3.

Match 99.3 más pop. Conectamos con Jamaican de Hugo y Soldo. Que esta canción, Chava Canis, a mí me da todas las vibras de mucha fiesta como la que se va a armar el día de hoy. Saludos para Joel, que me dice: Nat, yo sí he ido a las dos celebraciones en El Ángel cuando ha ganado la selección mexicana. Y dijo: sí, hoy hay victoria, voy. Muy bien, pues buena onda, buena vibra. Vete con los cuates, con mucho cuidado. Y es que justamente esta canción me despierta ese espíritu con el... ya saben. Bueno, 2 de la tarde con 42 minutos. Yo soy Natalia Guerrero, Nena Guerreri para ti en redes sociales y también como @matchradioHQ en Instagram. Y a las 3 de la tarde, Chava Canis, los quiero invitar a Disney on Ice. Vive la magia en el Auditorio Nacional, que a partir de mañana, miércoles 1 de julio, estarán teniendo temporada hasta el 26 de julio, ¿eh? Tienes que saber manejar el talkback de iHeartRadio. Que si dices: Natalia, ¿qué es el talkback? Bueno, primero que nada, descarga nuestra aplicación iHeartRadio en tu celular o tablet. Regístrate, es gratis. 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Y luego nos vas a ahí, ya cuando estés ahí escuchando Match 99.3 a través de tu aplicación iHeartRadio, vas a ver un botón rojo con micrófono blanco dentro, que ese mero vas a presionar a partir de las 3 de la tarde que lance dinámica para grabar lo que sea que yo te vaya a pedir. 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Sal y vale. Yo mientras te sigo acompañando con las mejores canciones como esto de Smash Mouth, I'm a Believer, en Match 99.3.

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10: Hello, Matchers. Que tengan una tarde muy bonita. Mi nombre es Monse y para mí es un gusto acompañarlos.
1: Aviso.
10: Por evento deportivo, la línea 7 del Metrobús no ofrece servicio del Ángel a Campo Marte. Que no los tome por sorpresa.
1: Avanza a vuelta de rueda.
10: Se complica mucho circunvalación entre Mixcalco y Fray Servando.
1: Tráfico lento.
10: Lo encontramos en Constituyentes, desde Observatorio hasta Lomas Altas. Con avance lento también, circuito interior, de la Avenida Jardín hasta el Eje 1 Norte.
1: Carga que avanza.
10: Nuestra circulación será poco a poco en Lorenzo Boturini, de Lázaro Pavia a Topacio. Otra zona que se complica ligeramente es el Eje 6 Sur, de la Avenida Cuauhtémoc hasta el Eje 1 Oriente.
1: Buen avance.
10: Aprovechen la Avenida 608. Nada los detiene desde Río Consulado hasta la Avenida 412.
1: Clima.
10: 21 grados en la temperatura. Yo soy Monse y te acompaño aquí en Match 99.3. 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
1: 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Son las 2.
0: Con 51 minutos. 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
1: Chabacaniza, 8 minutos y las 3 de la tarde en este martes 30 de junio del 2026. Yo soy Natalia Guerrero. Nena Guerreri para ti en redes sociales y también como arroba Match Radio HQ y Chabacaniza. Atención, porque voy a estar regresando en dos canciones con dinámica para Disney on Ice y que puedas vivir la magia este verano en Auditorio Nacional con Disney on Ice. Así es que espero que tengas listo ya el talkback de iHeartRadio, porque participarás por invitación doble. También en la próxima hora estaremos platicando de la Biblioteca Manifesto de Dua Lipa. ¡Ah, caray! Te lo cuento también más adelante. Yo soy Natalia Guerrero, esto es el show de la Chabacaniza, solamente aquí en

Nos encanta esta canción de Justin Bieber, Daniel Caesar y Gideon, ¿a poco no? Esto es Pitches en Match 99.3 más Pop. Gracias por estar conectados conmigo. Yo soy Natalia Guerrero, Nena Guerrero para ustedes en redes sociales y también como arroba Match Radio HQ Chabacaniza. 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A través justamente de este botón rojo con micrófono blanco dentro de nuestra aplicación iHeartRadio, presiónalo, dame tu nombre completo, tu número de celular y dame la respuesta correcta a esta sencillísima pregunta, Match. ¿Cuáles son los nombres de los locutores hombres de Match 99.3? ¿Cuáles son los nombres de los locutores hombres de Match 99.3? Así de fácil, así de sencillo, participas por invitación doble para lanzarte a Disney on Ice, vive la magia en el Auditorio Nacional, que justamente mañana, 1 de julio, comienzan temporada hasta el 26 de julio, ¿ok? Voy a regresar en dos canciones con uno de ustedes como ganador porque está sencillísima la dinámica. Yo soy Natalia Guerrero, te acompaño con este rolón lleno de personalidad de Tame Impala. Se llama Dracula en Match 99.3 más Pop. Conéctate. Buenas tardes, 3 en punto.

qué nervio con la buena música de Match 99.3, porque, híjole, háganme cuenta que siento que es fin de semana, viernes o de perdiz jueves, y más porque hoy a las 7 de la noche estará jugando la selección mexicana, y seguramente muchos de ustedes con la buena música de Match se van a dejar ir como hilo de media, ¿a poco no? Pero bueno, ellos fueron Maroon 5 y Christina Aguilera con Moves Like Jagger. Y yo soy Natalia Guerrero. Gracias por estar escuchando el show de La Chavacanisa, 3 de la tarde con 7 minutos en este martes. Y tengo ganador que se lanza a Disney on Ice a vivir la magia en el Auditorio Nacional, que el día de mañana comienza su temporada hasta el 26 de julio, ¿ok? Les pedí a través de Talkback de iHeartRadio su nombre completo, número de celular y respuesta correcta a esta sencilla pregunta Match, que fue: ¿cuáles son los nombres de los locutores hombres de Match 99.3? Y ellos son Edson, Harry y Miguel. Así es que felicidades a ti, Fátima Guevara Berrondo, que tú ya tienes tu pase doble para lanzarte a Disney on Ice y vivir la magia en el Auditorio Nacional. 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Para bajarles las revoluciones a ustedes que ya andan de fiesteros, vámonos con algo para sacar el fuá, el nervio, si es que vas camino al estadio o lo vas a ver en tu casa, donde sea. Die with a smile para sacar el fuá en Match 99.3.

0: En Match 99.3 más pop conectamos con Taylor Swift y su canción All Polite. Yo soy Natalia Guerrero, Nena Guerrero, y para ti en redes sociales y también como arroba Match Radio HQ. Y lo nuevo de Olivia Rodrigo suena en todos lados. ¿Y sabes qué nos canta en la canción The Cure? Si no sabes, quédate conmigo porque yo regreso a las 3 de la tarde con 23 minutos para contarte qué show con la canción The Cure de Olivia Rodrigo en Match 99.3 más pop. 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

99.3 más pop. Conectamos con One Direction y su canción Story of My Life. 3:23 p.m. Chava Caniza, gracias por estar sintonizando su show, el show de la Chava Caniza, y escuchando One Direction. Tengo que recordarte que justamente nosotros tenemos para ti la experiencia Match Directioner en nuestra página matchmx.fm en la parte de promociones para que puedas participar por tu pase doble y lanzarte al Together Together Tour de Harry Styles el próximo 10 de agosto en el Estadio GNP Seguros. Y ahora sí, Chava Caniza, Olivia Rodrigo ha recibido muchísima buena vibra, y la crítica y el público en general ha recibido muy bien su más reciente álbum, el You Look So Sad for a Girl So In Love. No sé si ya lo escuchaste de pies a cabeza, y si no, te lo recomiendo. Y es que existe una canción de este álbum que a mí me llama mucho la atención y que ya has escuchado en la programación de Match, y es The Cure, es decir, La Cura. Y justamente esta rola, Olivia Rodrigo de entrada dijo que es su canción favorita del álbum porque dice que es el clímax del mismo. Y La Cura, como ella misma lo explicó en una entrevista para iHeartRadio, es cuando eres joven, dice, cuando yo era joven creía que al enamorarme todos mis problemas e inseguridades se iban a resolver, pero cuando ya estuve ahí me di cuenta que la vida no funciona así, sino al contrario, que cuando estás en pareja estas emociones de inseguridad se pueden exacerbar si es que no trabajas en ti. Así es que, ¿quieres escuchar The Cure de Olivia Rodrigo con esta óptica? Te la comparto aquí en Match 99.3 más pop. Conéctate.

Match 99.3 más pop. Conectamos con Foster the People y Pump It Up Kicks. Yo soy Natalia Guerrero, 3:33 p.m. en este martes. Saludos a todos los que van al Estadio Ciudad de México a apoyar a la selección mexicana o ecuatoriana. Saludos para Rodrigo y Carla, que obviamente van a apoyar a la selección mexicana. Esto es para ustedes, Dua Lipa con Houdini.

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1: Hola Matchers, que tengan el mejor de los caminos. Yo soy Monse y para mí es un gusto acompañarlos.
2: Aviso.
1: Permanece cerrada la circulación en Calzada de Tlalpan, a partir del eje 5 sur hacia Circuito Interior. Esto se debe a presencia de
2: manifestantes
1: a la altura del eje 8 sur. Como alternativas, les sugiero Andrés Molina Enríquez y la avenida División del Norte.
2: Tráfico lento
1: sobre José Vasconcelos, entre Constituyentes y Benjamín Franklin.
2: Carga que avanza.
1: Se complica ligeramente la avenida Cuitláhuac, de la Calzada Camarones hasta la avenida Ceilán. También nos encontramos un poco de tráfico en el eje 3 sur, de Viaducto Río de la Piedad hasta el eje 2 oriente.
2: Fluido.
1: Tomen en cuenta que ya está libre Francisco del Paso y Troncoso, del eje 4 sur Plutarco Elías Calles al eje 6 sur.
2: Clima.
1: En la temperatura se registran 20 grados. 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
2: Eso.
1: Son las 3.
0: Con 39 minutos. 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

Match 99.3 más pop. Conectamos con Tamper City y su canción Self Aware. 3:43 p.m. Excelente martes 30 de junio del 2026. Yo soy Natalia Guerrero, Nena Guerreri para ti en redes sociales y también como arroba Match Radio HQ. 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Hablando de K-Pop, nos quedamos con Huntrix. Esto se llama Golden. En Match 99.3, más pop, conéctate.

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2: Ahora.
1: Son las 3.
0: Con 53 minutos.
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6: Chavacanista, ¿cómo estamos? Son las 3 de la tarde con 54 minutos en este martes 30 de junio del 2026. Estamos a 6 minutos de comenzar las 4 de la tarde, la última hora del show de La Chavacanista. Y por eso voy a regresar en dos canciones con más invitaciones para Disney on Ice. Vive la magia en el Auditorio Nacional, que comienza en temporada mañana 1 de julio hasta el 26, ¿ok? Ten listo Talkback de iHeartRadio. Además, te estaré platicando, ¿tú sabes por qué el primer álbum de Maroon 5 se llama Songs About Jane? Te lo cuento más adelante. Yo soy Natalia Guerrero y te tengo extraordinaria música en esta última hora del show de La Chavacanista en...
0: La

99.3 más pop. Conectamos con Robbie Williams y su canción Feel. Yo soy Natalia Guerrero, Nena Guerrero, y para ti en redes sociales y también como arroba match radio HQ. Son las 4 de la tarde con un minuto y en este momento te quiero invitar a Disney on Ice. Vive la magia en el Auditorio Nacional, que justamente a partir de mañana, 1 de julio al 26 de julio, estarán teniendo temporada en el Auditorio Nacional. 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Así de fácil, así de sencillo. Voy a regresar en tres canciones con ganador de Disney on Ice, Vive la Magia, cortesía del show de La Chavacanicia y de Match 99.3 más pop. Conéctate. Ahora con Olivia Dean, esto es So Easy to Fall in Love.

89.3 más pop. Conectamos con Wiz Khalifa y Charlie Puth. Esto es See You Again, 4 de la tarde con 9 minutos. 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Yo mientras te acompaño con esto de Justin Bieber y Nicki Minaj, Beauty and a Beat, sonando en el show de La Chavacaniza en Match 99.3. Más pop, conéctate conmigo, yo soy Natalia Guerrero.

Match 99.3, más pop. Conectamos con Bruno Mars y Mark Ronson. Esto fue Uptown Funk. Son las 4 de la tarde con 24 minutos. Y Chava Caniza. Voy a regresar en un par de canciones más para contarles por qué el primer álbum de Maroon 5 se llama Songs About Jane. ¿Acaso lo sabes? ¿No? Bueno, yo regreso en un par de canciones más para contarte eso. Soy Natalia Guerrero, Nena Guerreri para ti en redes sociales y también como arroba Match Radio HQ. Y Chava Caniza, les queremos compartir que la embajada venezolana en nuestro país habilitó un centro de acopio en su sede diplomática que se encuentra en Schiller 326, eso en la colonia Chapultepec Morales en Polanco. Ahí estarán recibiendo donaciones

Para los afectados por los sismos y los terremotos ocurridos la semana pasada en Venezuela. Los productos que están recibiendo son medicamentos, insumos médicos, productos de emergencia, productos de aseo e higiene personal, alimentos no perecederos. No están recibiendo agua o no están solicitando agua porque dicen que ocupa mucho espacio durante el proceso de almacenamiento y transporte. El horario de atención, si tú quieres llevar este tipo de productos para ayudar a nuestros hermanos venezolanos, el horario es de 10 de la mañana a 5 de la tarde en Chile 326, en la colonia Chapultepec Morales, en Polanco. Esta Chabacaniza es la única sede que la embajada venezolana tiene en nuestro país, ¿ok? Así es que dicho lo dicho, si tienen oportunidad de compartir algo de esto que se está solicitando, puedan llevarlo a la embajada, bueno, con la embajada venezolana en México, que es la sede diplomática en Schiller 326, en la colonia Chapultepec Morales, en Polanco. Dicho lo dicho, yo Natalia Guerrero te acompaño con esto de Taylor Swift. Se llama The Fate of Ophelia en Match 99.3 Más Pop. Conéctate.

89.3 más pop. Conectamos con Pérense tantito, que no sé qué estoy haciendo. Chavacaniza, muy bien. Bueno, gracias, gracias, gracias por acá. Que suena. Ahí está, ya. Time of Our Lives de Ne-Yo y Pitbull en Match 99.3 más pop. Gracias por estar conectados. Yo soy Natalia Guerrero, Nena Guerreri para ustedes en redes sociales. Y les pregunto: ¿tú sabes por qué el primer álbum de Maroon 5 se llama Songs About Jane? Es decir, canciones acerca de Jane. Justa y sencillamente, más obvio no se puede. Y es que Maroon 5 lanzó en 2002 su primer álbum de estudio, en el cual la musa principal de este álbum es Jane. ¿Pero quién es Jane? Jane Herman fue novia del vocalista Adam Levine, quien escribió el primer sencillo This Love el mismo día que terminaron su relación, y Jane agarró sus chivas y se fue de la ciudad, como lo ha contado Adam Levine. En Adam, esto dijo: no, espérate, ¿qué voy a hacer con todo esto? Necesito convertirlo en una canción. Y esa mezcla de sentimientos, de tristeza, de frustración y deseos, logró plasmarlo en una canción que, híjole, más de 20 años después, sigue escuchándose increíble en todos lados. This Love, que ya suena en Match 99.3, nomás no pasa de moda. Así es que a veces toca aprender de cierta manera, ¿no? ¿Quién diría que después de un corazón roto tendrían este éxito global? Esto es Match 99.3 más pop. Conéctate.

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1: Hey Matchers, que tengan el mejor de los caminos. Mi nombre es Monse y para mí es un gusto acompañarlos.
2: Aviso.
1: Está cerrada la circulación en Paseo de la Reforma, entre Circuito Interior y la Glorieta del Agüehuete, debido al arribo de aficionados al Ángel de la Independencia.
2: Avanza a vuelta de rueda.
1: Para nada recomendable la carretera México-Toluca. Lleva mucho tráfico entre Paseo de los Tamarindos y prolongación Paseo de la Reforma. Se complica mucho también Constituyentes, de la Avenida Bosques hasta Circuito Interior.
2: Tráfico lento.
1: Ya está complicada la circulación sobre Insurgentes, entre Vito Alessio Robles y el Eje 10 Sur Copilco.
2: Carga que avanza.
1: Vamos a avanzar, pero poco a poco, sobre el Eje 6 Sur, desde la Avenida Cuauhtémoc hasta el Eje 1 Oriente, Andrés Molina Enríquez.
2: Buen avance.
1: Matchers, aprovechen Paseo del Pedregal. Va libre de lluvia a Ciudad Universitaria.
2: Clima.
1: En la temperatura se registran 20 grados. Mi nombre es Monse y te acompaño aquí en Match 99.3. 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
0: 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Son las 4
1: con 42 minutos.
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En Match 99.3 más pop, conectamos con Harry Styles y su canción As It Was. 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En fin, yo soy Natalia Guerrero, Nena Guerrero, y para ti en redes sociales. Y te digo goodbye, hasta mañana. Quédense con Jimmy a partir de las 5 de la tarde hasta las 9 de la noche, que hoy me voy corriendo para llegar a ver a México contra Ecuador. Toda la buena vibra para la selección mexicana, para los jugadores, porque queremos seguir avanzando en esta justa futbolera que está, bueno, yo estoy muy emocionada con ciertos resultados. Me encantó el de ayer de Marruecos, qué bárbaro. Pero bueno, Chava Caniza, yo soy Natalia Guerrero. Les digo goodbye, hasta mañana a la 1 de la tarde, que regreso con más del show de la Chava Caniza aquí a Match 99.3 más pop. Conéctate, bye bye. Hasta mañana.

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4: 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Son las 4.
1: Con 56 minutos.
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2: ¿Qué onda, Matchers? ¿Cómo están? Feliz martes, son las 5 de la tarde en punto y ya llegué. ¿Qué tal el tráfico de la Ciudad de México? Pero no se preocupen, ¿por qué? Porque yo tengo la mejor variedad de música para acompañarlos en el tráfico. Soy Jimena Ramírez, de lunes a viernes te acompaño desde las 5 de la tarde hasta las 9 de la noche. Y, Matchers, y les voy a decir la verdad, estoy un poco ansiosa por el día de hoy. ¡Que viva México, Matchers! Y toda mi buena energía para el equipo mexicano. ¡Qué emoción, Matchers! ¿Apostamos o qué? Soy Jimena Ramírez, Matchers. Bienvenidos, buenas tardes.

99.3 más pop. Conéctate con Coldplay. ¿Escuchaste Sky Full of Stars? Un rol especial para acompañarlos en el tráfico. Son las 5 de la tarde con 8 minutos. Matchers, yo soy Jimena Ramírez contigo hasta las 9 de la noche. 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Vamos a escuchar a los BTS para ir calentando motores. Eso se llama Swim, el Match 99.3 más pop. ¡Conéctate!

0: The Weeknd en Match 99.3 más pop. Conecta, ¿te escuchaste? Blinding Lights. Esta canción me recuerda sí o sí al 2020, Matchers. Son las 5 de la tarde con 15 minutos y Matchers, pongan atención que a las 5 de la tarde con 24 minutos tengo invitaciones dobles para que se lancen a Disney on Ice en exclusivo de Match 99.3 más pop. Conéctate.
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10: ¿Qué onda, Matchers? Que tengan el mejor de los caminos. Mi nombre es Monse y para mí es un gusto acompañarlos.
2: Aviso.
10: Está cerrada la circulación de la Avenida Insurgentes a partir de Rivera de San Cosme hacia Paseo de la Reforma. Esto se debe al arribo de aficionados al Ángel de la Independencia.
2: Avanza a vuelta de rueda.
10: Primero de mayo está complicadísimo, desde Periférico hasta Gustavo Vaz. Se complica mucho también Constituyentes, entre Sur 128 y Circuito Interior.
2: Tráfico lento.
10: Nos encontramos circulación complicada en el Eje 6 Sur, de la Avenida Patriotismo hasta la Avenida Insurgente Sur.
2: Carga que avanza.
10: El avance será poco a poco en Sor Juana Inés de la Cruz, entre Bordo de Xochiaca y la Avenida Texcoco.
2: Buen avance.
10: ¿Qué creen, Matchers? Ya está libre Año de Juárez, desde Ermita Iztapalapa hasta Circuito Interior.
2: Clima.
10: En la temperatura se registran 19 grados. Mi nombre es Monse. Te acompaño aquí en Match 99.3. 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

99.3 más pop, conéctate, rolazo de Beyoncé, escuchaste Crazy in Love, la rola con que Beyoncé dijo, con permiso, ya llegué. Obviamente ya era una estrella en el 2003 cuando sacó esta canción, pero se convirtió en solista y fue la rola que lo lanzó como solista. Felicidades para Beyoncé, toda su carrera, amo esta rola, me hace bailar siempre y me hace toda la coreografía. Soy Jimena Ramírez, Matchers, ¿cómo están? Son las 5 de la tarde con 24 minutos y... pues obviamente Match 99.3, como siempre les digo, Matchers, nos lleva y nos conecta en los mejores shows, conciertos, festivales y demás. Matchers, el día de mañana arranca Disney on Ice, vive la magia en el Auditorio Nacional. Y si quieres ir, llegó tu momento, porque Match 99.3 te invita con un pase doble. ¿Qué es lo que tienes que hacer? 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Hay un micrófono rojo al lado del play. Ese es nuestro talkback. 30 segundos tienes para decirme nombre completo, número de celular y cuéntame por qué y con quién quieres ir a este gran, gran show. A las 5 de la tarde con 33 minutos, o sea, se Matcher en dos rolas más. Digo quién fue el afortunado ganador. Muchísima suerte, Matchers, y a participar y ganar. 5 de la tarde, 25 minutos. Y para los que van ahí en el tráfico, Matchers, un poco estresados, les tengo este rolazo de Tame Impala. Eso se llama Drácula y obvio lo escuchas en Match 99.3 más pop. Conéctate.

Match 99.3 más pop, conéctate, rolazo Matcher, directo a la nostalgia, Tattoo con All the Things She Said. En este martes, viernes, Matcher, son las 5 de la tarde con 32 minutos, yo soy Jimena Ramírez, contigo hasta las 9 de la noche, feliz de acompañarte en el tráfico y traerte las mejores noticias. Ya tengo el nombre del ganador o ganadora que se lanza a Disney on Ice, que arranca el día de mañana, Matcher, en el Auditorio Nacional. Y paréntesis, que Priso Mazzini estará en el Backstage Match, en la alfombra roja el día de mañana, con todos los detalles, todo el mitutito de la nueva temporada de Disney on Ice en tierras mexicanas. ¡Qué emoción! Felicidades para ti, Julia Alcázar Peña, que te lanzas a este gran show en exclusiva de Match 99.3. Pendientes, Matchers, porque ahora sí que spoiler, traigo muchas sorpresas para todos ustedes durante este martes, porque ando de muy buen humor, Matcher, aunque ando un poco ansiosa. 5 de la tarde, 33 minutos, rolaza de Rosé y Bruno Mars. APT llega a Match 99.3, más pop, conéctate.

0: Match 99.3 más pop. Conéctate con Rihanna. Escuchaste una gran rola. Se llama Love on the Brain. Cuando uno ama así mucho, Matchers. Pero muchísimo. Que viva el amor. Matchers, en punto de las 6 de la tarde tengo más invitaciones para que te lances a Disney on Ice, que arranca el día de mañana en exclusiva de Match 99.3 más pop. Conéctate.
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1: 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Son las 5.
0: Con 44 minutos.
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Match 99.3 más pop. Conéctate, Matchers. Canción de película. Escuchamos a Taylor Swift con I Know It, I Know You. En este martes, Matcher, canción que forma parte del soundtrack de la película número 5 de Toy Story. Qué hermosa canción, Matchers. ¿Y saben qué es lo más hermoso? Que sabemos que cuando los mexicanos nos unimos, hacemos cosas maravillosas, logramos cosas increíbles. Te quiero contar que un centro de acopio fue habilitado por la Embajada de Venezuela en México, en su sede diplomática ubicada en Schiller 326, en la colonia Chapultepec Morales, Polanco, Ciudad de México. Matchers, se reciben donaciones destinadas a los afectados por los terremotos ocurridos el pasado miércoles. Los interesados en apoyar pueden donar productos de higiene personal, medicamentos básicos y alimentos no perecederos. Se trata de productos prioritarios debido a las necesidades logísticas para su traslado y distribución, Matchers. No se está solicitando agua embotellada, ya que ocupa demasiado espacio durante el proceso de almacenamiento y transporte. El horario de atención, Matchers, ahí les va. Desde las 10 de la mañana hasta las 5 de la tarde. Y se recibirán los siguientes productos: medicamentos como analgésicos, antiinflamatorios y demás, insumos médicos, jeringas, gasas, vendas, guantes, etc. Productos de emergencia: lámparas de mano, pilas, lámparas solares, frazadas. Productos de aseo e higiene personal: jabón, papel higiénico, pasta, cepillos dentales, pañales desechables para niños y adultos y toallas femeninas. Alimentos no perecederos: arroz, atún, frijoles, aceite, etc. La embajada destacó que no se encuentra en coordinación con ninguna organización no gubernamental que solicite dinero o funcione como centro de acopio fuera de la sede señalada. Así que ya saben, Matchers, si los mexicanos nos unimos, hacemos cosas grandiosas. Hoy por ellos, mañana por nosotros, Matchers. Vámonos con Cyril. Eso se llama Stumbling In en Match 99.3. 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
3: Son las 5.
4: Con 55 minutos.

¿Qué onda, Matchers? Arrancamos con una hora de música continua y sin cortos comerciales en este martes, viernes, son las 5 de la tarde con 55 minutos. ¡Viva México, Matchers! Y ¡vivan los Matchers! Yo soy Jimena Ramírez, contigo hasta las 9 de la noche. ¿Y sabes qué? Tengo invitaciones para que te lances a un showzazo que arranca el día de mañana en el Auditorio Nacional. Estoy hablando de Disney on Ice. ¡Vive la magia! Pendiente si tú te quieres lanzar, Matcher, y también si quieres saber los mejores mitotitos y escuchar la mejor música, pues ya sabes dónde quedarte. Aquí en Match 99.3. Matchers, bienvenidos. Yo soy Jimena Ramírez. Buenas tardes.